La candidatura de Cristina Kirchner para 2027 volvió a instalarse como eje central de la interna peronista en un escenario que tiene la provincia de Buenos Aires como epicentro de la disputa. La discusión ya no gira solo en torno a la competitividad electoral, sino a un problema de fondo. ¿Quién puede ordenar hacia adentro un espacio atravesado por al menos tres liderazgos, Kicillof, Cristina Kirchner y Sergio Massa, sin que ninguno logre por ahora sintetizar consensos? La alternativa que empieza a asomar, aunque sin confirmarse abiertamente, ¿saben qué es? Máximo Kirchner. El mismo se mueve con perfil cada vez más visible. Reuniones privadas, actos territoriales, discursos con críticas al gobierno nacional y dirigentes como Lucía Cámpora e Iván Villagrán ya lo instalan como posible presidenciable, destacando su coraje, destacando su capacidad política. Pese a ese movimiento, la conducción de la Cámpora insiste en que Cristina Kirchner debe ser la candidata de 2027. La diputada provincial Mayra Mendoza lo planteó en duros términos hacia quienes se prueban el traje dentro del peronismo. Sostuvo que a esos dirigentes le falta lo que a Cristina le sobra, en referencia al coraje que, según ella dice, solo tendría la expresidenta para darle pelea a la Casa Rosada, ¿no? Pero lo que estiman es que esa es una trampita. La candidatura de Cristina Fernández de Kirchner es la estrategia para erosionar a Kicillof y aparecer como Máximo Kirchner, con Máximo Kirchner como el hombre encargado de ir a enfrentar a Javier Milei el año que viene. Bueno, otras informaciones que corresponden a el orden nacional. Una encuesta mostró a propósito de esto que el rechazo a Milei supera por primera vez el voto antiperonista. La encuesta nacional indica que el denominado voto anti continúa siendo un factor determinante en el comportamiento electoral de los argentinos y mostró que de cara a las próximas elecciones del año que viene, el rechazo a la continuidad de Javier Milei supera levemente al de un eventual regreso del peronismo. El estudio realizado por la consultora Proyección ahora en este mes de julio en todo el país también ratificó un fuerte escenario de polarización y un electorado dividido entre quienes buscan la continuidad del actual gobierno y quienes impulsan el cambio. Según el relevamiento, el 40% de los consultados afirmó que estaría dispuesto a votar a un candidato que no sea de su preferencia para impedir que Milei continúe como presidente. Y de ese universo, el 24% está muy de acuerdo con esa posibilidad y otro dijo que está de acuerdo. Y en contrapartida, el 37,5% sostuvo que podría respaldar un candidato que no le agrade con el objetivo de evitar el regreso del peronismo. O sea, anti Milei, con tal que no sea presidente. 40,1% dice hago lo que sea, voto lo que sea para que Milei no sea presidente. Para que el peronismo no vuelva, 37,5. ¿Qué significa esto? Que por primera vez el antiperonismo es inferior a la continuidad de Javier Milei en el gobierno. Bueno, oficial en el boletín, las cuentas sueldos en dólares están habilitadas. El Banco Central habilitó la apertura y el funcionamiento de cuentas sueldos denominadas en dólares estadounidense. La medida establecida mediante una comunicación fue publicada hoy en boletín oficial. O sea, incorporó el dólar entre las monedas admitidas para las cuentas utilizadas por los trabajadores para recibir fondos derivados de la relación laboral, es decir, para que cobren los sueldos. Los bancos deberán permitir los depósitos y las extracciones de efectivo en la moneda de la cuenta en la sucursal donde se encuentra radicada. Murió la ballena que estuvo varada varios días en la costa de San Isidro. Concretamente, la ballena que estuvo varada varios días en la costa de San Isidro murió en las últimas horas después de intensos operativos por parte de especialistas y la Prefectura Naval Argentina que quería llevarla a aguas profundas.
conforme a la información aportada, la ballena murió el fin de semana por condiciones

0: desfavorables registrados durante el operativo. Recordemos que había sido hallado con vida, fue identificada como una ballena sei, una especie de cetáceo de gran porte que habita principalmente en aguas oceánicas profundas, por lo que es poco habitual su avistaje en la costa. Trabajaron gente de Temaiken y Cetus junto a efectivos de la prefectura que desplegaron operaciones, pero lamentablemente no la pudieron llevar hacia la profundidad del mar. Estaba en la costa, reiteramos, en el río de la Plata, en la zona de San Isidro, y lamentablemente el fin de semana se murió, un animal de grandes dimensiones, ¿no? Bueno, la temperatura en estos momentos en la ciudad de Colón alcanza a una marca de 13 grados 2 décimas, 13.2, 12 la sensación térmica, 95 la humedad, el viento del noreste a 8 kilómetros por hora. En 30 minutos, un nuevo servicio informativo.
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2: Los aliados están, ¿no es cierto?, en las provincias, pero estaba viendo que le están poniendo palos en la rueda a la reforma política, porque ellos no la quieren, quieren que las pasos continúen. Así que Santilli está acelerando esta negociación, pues asquerosa, imprudente, por lo menos hay que disimular un poco más, decir, ¿cuánto te hace falta? Bueno, tomá, pero me votás. Me votás la reforma. ¿Cuánto necesitas para esto? Bueno, toma, pero bueno, ese toma y daca que es tan impúdico como libre, se pone claramente a la vista, pero no así los resultados positivos, porque el jefe de gabinete dicen que hasta ahora ha tenido muy poco sí a la eliminación de las PASO, que los números todavía no están y por eso ese tema de la reforma medio como que está en stand-by. Concretamente, hay mandatarios que son escurridizos, algunos radicales con peluca, no se deciden. En esa no estaría logrando todo lo que está buscando Milei, a pesar de la plata que, por supuesto, él dispone justamente para que los gobernadores manden a sus legisladores a votar lo que él quiere, ¿no? Es que quiere él eliminar las PASO, porque sabe que si en las PASO le va mal, tendrá un gran dolor de cabeza, porque ya tiene la experiencia de lo que le pasó a Mauricio Macri.
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2: Un jugador de Barraca Central que ha sido denunciado por violencia de género. Se trata de Gonzalo Morales. Morales es el que le hizo el gol el sábado a River, ¿no? Concretamente, pobre pibe, ¿no? Justamente en el momento de mayor efervescencia y gloria por ese triunfo y por su participación, le surge esto, ¿no? Ahora hay que ver si, por supuesto, ahora cuáles son las consecuencias, pero estamos hablando nada más ni nada menos que de violencia de género. Esa es la denuncia que le hizo una expareja, que contó en redes sociales que sufrió agresiones físicas, psicológicas y verbales, justamente en el momento en que este jugador pasa a ser noticia por el autor del mencionado gol. Su ex publica en las redes sociales que sufrió agresiones físicas, psicológicas y verbales. Así que a través de un posteo en su cuenta de Instagram, esa mujer, Karen, decía que ya hizo la denuncia judicial, y explicó que decidió dar a conocer su historia porque, bueno, justamente en un momento donde él está muy muy visible por lo ocurrido el sábado en la cancha de River, ahora ella aprovechó para visibilizar lo ocurrido, que ella dice ya lo denuncié en la justicia, y porque interpreto que ninguna mujer tiene que pasar por lo mismo que yo pasé. Él ya dice que durante meses fue víctima de violencia física, psicológica y verbal por parte de quien fue su pareja hasta ayer que convivíamos. Gonzalo Morales, futbolista de Barraca Central, y muestra justamente algunas fotografías donde tiene, digamos, según ella dice, las muestras de cómo él la ha golpeado, ¿no? Tiene un ojo negro, lo que ella muestra, ¿no? Me agarró del pelo, me ahorcó, me golpeó con piñas y patadas hasta dejarme días sin poder caminar, después me amenazó, me encerraba en la casa, bueno, terrible, todo lo que la mujer contó públicamente, que supongo ya se lo tiene que haber contado a la justicia, porque ella misma lo señaló, que antes de eso ya había estado justamente haciendo la denuncia en la justicia. Bien, hasta ahí lo que ella contó en las redes sociales. Después de la denuncia de violencia de género, Barraca Central publicó un comunicado en que repudia, rechaza toda forma de violencia de género y reafirma su compromiso con el respeto, la igualdad y la integridad y los valores que deben regir dentro y fuera del ámbito deportivo. Y después dice, una vez que se confirme la existencia de una denuncia formal y se tome conocimiento de las actuaciones correspondientes, se pondrá derecho y adoptará las medidas institucionales que resulten pertinentes, colaborando con las autoridades competentes en todo lo que resulte necesario. Si Barraca Central dice, si hay una denuncia concreta de todo lo que se dice, nosotros nos vamos a poner a derecho y vamos a colaborar con las autoridades.
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2: Bueno, el momento de ir a los artistas locales, vamos a los artistas locales, hacemos la presentación correspondiente.

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1: Todos los días, luego de las noticias de las 10, un momento con los músicos de la ciudad. Las voces de los solistas, los grupos y conjuntos locales. Todos los géneros musicales en este espacio para los artistas locales que recién comienzan y también para los consagrados. Este es el momento de hoy.
2: El grupo local Oz haciendo Sin Revolución.

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2: Momento de ir a la información de deportes. En la mañana hacemos la presentación correspondiente. Vamos a Sebastián Meardi.
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7: Anoche en el gimnasio Alfredo Bertolotti de la ciudad de Rojas se pusieron en marcha los playoffs, los cuartos de final del torneo Apertura. Hablamos de básquetbol de primera división de la Asociación Pergaminense, luego de lo que fue el torneo Super 4 que se disputó la semana pasada. Recordemos que terminó con la victoria de Argentino de Pergamino. Bueno, llegó el momento de comenzar con los playoffs del primer torneo de esta temporada 2026. Y Sportivo Rojas, que desarrolló un muy buen Super 4, que recordemos llegó a la final luego de vencer a Gimnasia en el partido de semifinales, llegó a la final con Argentino, perdió, pero dejó una muy buena imagen, algo que viene ocurriendo ya en estos últimos años. Anoche, como local, Sportivo Rojas arrancó con el pie derecho los playoffs de este primer torneo de la temporada, es decir, el torneo Apertura. El conjunto de Jonathan Sarras se impuso a Juventud. Anoche, insistimos, en uno de los juegos de ida de estos cuartos de final de la Apertura 2026. 66-54 fue el triunfo de Sportivo Rojas entonces, que arrancó con el pie derecho, se puso en ventaja y ahora deberá ir al Ricardo Dorado Merlo de Juventud en Pergamino buscando barrer la serie. En el caso de Sportivo Rojas, por supuesto, Juventud estará obligado a ganar para forzar el tercer juego, que en caso de producirse volverá a ser en Rojas. ¿Cómo continúan los playoffs del torneo Apertura? Esta noche, dos partidos. Por un lado, Gimnasia va a recibir a Ricardo Gutiérrez de Arrecifes, y por otra parte, Comunicaciones frente a Sirio Libanés. Ambos partidos, reitero, esta noche a las 21:15. Y el miércoles, es decir, pasado mañana, se va a cerrar de alguna manera la ronda de juegos de ida y va a jugar Alianza de nuestra ciudad. El conjunto que dirige Joaquín Oribe, las Águilas, viajan el miércoles a Pergamino para disputar el duelo de ida en el Socios Fundadores. Allí los va a recibir Argentino, nada más y nada menos, el flamante tricampeón que tiene la Pergaminense. El número uno en la fase regular, viene de ganar el torneo Super 4, está disputando también el torneo prefederal. Será una parada, un desafío complicado, cuesta arriba para Alianza, pero bueno, hay que jugar, se dice siempre, y veremos qué sucede. Entonces se cierra la ronda de partidos de ida el miércoles, 21-15, Argentino va a recibir a Alianza. Para cerrar este espacio, quería hacer una reflexión, no tiene que ver con ninguna información en el ámbito deportivo, pero sí quería de alguna manera expresar mi saludo, mi abrazo a los familiares de segundo Guito Quiroga. Como es sabido, lamentablemente, una noticia muy dolorosa y muy triste, el fin de semana se nos fue segundo Quiroga. En mi caso particular, tuve la posibilidad de conocerlo hace ya algunos años, cuando comencé a trabajar en La Voz de Colón, y compartimos muchos años, y obviamente él hacía muchísimos años que estaba en La Voz de Colón. Siempre una palabra de aliento y, si se quiere, algún consejo. Imposible olvidar las charlas en cuanto a cómo era la época en el diario cuando él comenzó, allá, si mal no recuerdo, la década del 60 o 70, y cómo había evolucionado todo. Esa palabra, ese placer que daba escucharlo, porque junto a Alberto Gómez, quien también nos dejó ya hace unos años, siempre obviamente en lo de ellos, enfocados en la fotografía, cómo se trabajaba en aquellos años, cómo había ido evolucionando todo. Y en mi caso, cuando yo ingresé a La Voz de Colón, se estaba comenzando a producir el paso del método antiguo, de la fotografía de rollo, los revelados, a lo digital, a lo que está actualmente. Así que siempre una palabra justa, sincera, y reitero, hasta incluso en algún momento algún consejo. Alguien que era un apasionado de lo que hacía, un apasionado tanto en la fotografía como también lo que él realizaba a nivel periodístico, sobre todo enfocado en la parte policial, que era lo que obviamente era su fuerte y lo que más lo apasionaba. Un apasionado, realmente, insisto, tuve la posibilidad de compartir algunos años con él en La Voz de Colón y realmente me quedará por siempre el recuerdo de aquellas charlas. Incluso, como para cerrar, hace algunas semanas atrás, cuando se produjo el agasajo que todos los años hace el municipio en el Día del Periodista. Este año se realizó en el Polo Cultural. Allí estaba segundo, como tantas otras personas ligadas al periodismo, la comunicación aquí en nuestra ciudad. Y recuerdo que tomó la palabra e incluso también contó muchas cosas, sobre todo para los más jóvenes que estaban presentes en el Día del Agasajo. Y todo el mundo escuchando con atención, porque se trató de alguien que atravesó muchos años, en el caso específico de la gráfica, en La Voz de Colón. Y bueno, era una palabra realmente muy interesante, de escuchar de cómo eran aquellos tiempos y cómo fue modificándose todo, cómo fue la evolución hasta estos días, por supuesto. Así que reitero el recuerdo, en mi caso, para siempre, de segundo Quiroga, y reitero, lógicamente, el abrazo, el saludo fraternal a sus familiares.

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5: Bueno, vamos a las noticias de este horario que presentamos de esta forma.
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5: Primeras informaciones que corresponden a el orden local. Esto tiene que ver con una situación que por lo general se observa y bastante en el Consejo Deliberante. Ahí en el volvieron a hablar de las cuestiones que tienen que ver con los controles de tránsito. Concretamente había algunas iniciativas que había impulsado el Bloque Nuevos Aires relacionadas con el fortalecimiento de los controles de tránsito y el funcionamiento además del sistema de seguridad en la ciudad. Uno de los proyectos le pide al Ejecutivo que reparen las motocicletas destinadas a los controles de tránsito y que se incorporen nuevas unidades. Cuando fundamenta la iniciativa, Néstor Iassi recordó que el expediente, con este pedido ya ingresó el 9 de abril del año pasado y estuvo ahí en bastante tiempo en las comisiones de tránsito y presupuesto y afortunadamente se resolvió aprobar por unanimidad. Y el expediente solicita poner en funcionamiento las motos de patrullaje que no están funcionando y incorporar también motos como al área de tránsito. Recuerden ustedes que antes efectivamente había controles en motos, ¿no? Bueno, Milla también presentó un pedido de informes para que el Ejecutivo detalle la cantidad de controles de tránsito realizados, las infracciones labradas, los secuestros de motos, los horarios y zonas de cobertura de los móviles y la coordinación que existe entre la Guardia Urbana, Municipal Lagún, la Dirección de Tránsito y la Policía, ¿no? Bueno, estos son algunas de las cuestiones que se conocieron en el orden local relacionadas con este tema siempre vigente del tránsito. Un vecino de Cañuelas murió en el ámbito provincial, por supuesto, el pasado jueves 23 de julio en un siniestro vial ocurrido en el kilómetro 81 de la ruta 3, partido de Cañuelas, muy cerca del límite con Monte. La víctima fue identificada como Eduardo Alberto Yun, jubilado de 67 años, que conducía una motocicleta de CTI 100, año 2026. como responsable del siniestro quedó imputado un tal Ernesto José Ciantini, de 79 años, un empresario domiciliado en Barcarce que circulaba con un Audi de color gris, radicado en Ituzaingó. Fuentes del comando de patrullas indicaron que hallaron el cuerpo de Ian tendido sobre el carril lento, ya sin vida, y que a unos pocos metros estaba el Audi de este Ciantini. Lo cierto es que en principio el empresario dijo que habría sido otro auto que iba delante de él y que hizo un sobrepaso, que de pronto se encontró con la moto sin poder frenar y que lo chocó de atrás. Esta persona muere y el empresario de Balcarce quedó imputado justamente por esa muerte. Ahora, informaciones que corresponden a el orden nacional. En primer lugar, para decir que un atentado en la Marcha del Orgullo en Berlín, presunto autor del atropello, un atropello múltiple, murió en un operativo policial. Albert Balú, de 21 años, es el presunto autor de un atentado en el Festival del Orgullo en Berlín, en el que murió una persona y 29 resultaron heridas. Esta persona fue abatido por la policía en una parcela en las afueras de la capital de Alemania. Parece ser que las fuerzas especiales de la policía rodearon el predio en las afueras de Berlín, donde se dio un tiroteo con el fugitivo y finalmente lo mataron. Eso es lo que dijo la policía. Fue identificado por las autoridades como Abdul Balot, de 21 años, que tenía antecedentes criminales e historial en relación a un grupo británico. La última información: cayó el precio del petróleo, $87 por barril, la caída cercana al 5%. ¿Qué es lo que pasa? Bueno, los analistas internacionales sugieren que la principal causa fue la decisión de Estados Unidos de pausar por segunda noche consecutiva los ataques militares contra Irán. Hace dos noches que Estados Unidos no ataca a Irán y automáticamente el precio del barril de petróleo bajó 5%. La situación se mostró cambiante en las últimas semanas, lo cual complica las proyecciones y condiciona una eventual baja de la nafta aquí en la Argentina, ¿no? Ustedes saben que acá en la Argentina debió o debería haber bajado la nafta porque tenía el precio se elevó hasta cuando el barril valía $100. Después bajó y volvió a la normalidad. 22% de incremento. Entonces dijeron, bueno, tendría que bajar. Estos vaivenes, esto sube y baja. Ahora el gobierno lo utiliza como argumento para decir no podemos bajar porque un día sube, otro día baja. Entonces no podemos concretar la baja. Pero se entiende, el precio que hoy tiene el combustible en la Argentina era con el barril de petróleo a $100. Bajó a 70 y algo, ahora ayer estuvo en 80 y 84, 85, 87 llegó en algún caso. La baja es, pero no tan importante, no tan pronunciada, lo que complica la supuesta baja que se iba a experimentar algún día acá en la República Argentina. Demora, ¿no? Pero algún día decían que se iba a implementar. 13 grados 2 la temperatura, 95 la humedad, el viento del noreste a 8 kilómetros.
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9: El inicio de una ofensiva regional de Milei fue justamente el acto de la extrema derecha que tuvo lugar el sábado en Brasil. Digamos que fue más que un acto de injerencia. Y el ejercicio del rol del presidente de articulador de los designios de Trump en la región. Concretamente, esto es, sin duda, es una voluntad de socavar la democracia en Sudamérica, y evidentemente a la cabeza de todo esto está Donald Trump. Lo que pasó el sábado en Brasil no es producto de la casualidad. Eso está preparado justamente desde el norte, concretamente durante la participación que él tiene en Pacaembu, en San Pablo, en el Arena Pacaembu de San Pablo, en el lanzamiento de presidenciable de Flavio Bolsonaro, el hijo de Jair Bolsonaro. Él tiene 27 años de cárcel e inhabilitación por intentar un golpe de Estado en 2023. Milei dejó una colección de gestos que lo habrán visto ustedes desaforados, ¿no? A los saltos, desbordes retóricos, insultos a la máxima autoridad de un Estado que por otra parte es socio crucial para la República Argentina. Sin embargo, le dijo de absolutamente de todos desde ese escenario. Llamó la atención incluso a los que ya más o menos lo conocen a Milei, porque me parece que sobrepasó todo, ¿no? Don Lula, ladrón, le dijo, presidiario, le dijo basura socialista. No es un tipo común de la calle, el presidente de un país vecino con el que tenemos relaciones, qué sé yo, desde que somos naciones. También llamó a frenarlo votando Bolsonaro hijo. Está ahí, qué sé yo, en todo caso, ponele. Pero ninguna cita le hace justicia a lo que se percibe al ver y escuchar el tono de sus gritos, las arengas, cómo saltaba en el escenario, y luego lo injuriante llega insólitamente porque el discurso lo empezó a leer, ¿no es cierto? Concretamente, para más, habló del juez supremo del Tribunal Federal, es decir, el titular de la Corte Suprema de Brasil, que es Alexandre de Moraes, como basura calva, dijo, o sea, no solo a Lula, sino al titular de la Corte Suprema. Después lo corrigió, parece que leyó mal, porque estaba leyendo y leyó mal. Igual, lo de basura ya era irreparable. Después dijo basura calma en vez de calva, que bueno, un poco menos lesivo, por supuesto, pero lo intentó corregir porque era se ve que le habían escrito algo que sin duda le pareció demasiado, ¿no? Él leía y entonces dijo basura calma, no, calma, calma, dice. Bueno, el magistrado, que es la bestia negra de la extrema derecha de Brasil, le había impedido, ustedes saben, visitar al expresidente, mi gran amigo, como decía Milei, y no lo pude ir a visitar. Entonces se le agarró con él, justamente porque en Brasil le endurecieron las restricciones domiciliarias, porque ¿qué pasó? No es porque se lo hicieron a propósito, sino porque Bolsonaro venía violando justamente las condiciones de detención que le habían impuesto. Bueno, esas violaciones le impiden ahora hacer actos proselitistas, lo que concretamente están haciendo actos pero con inteligencia artificial con él, sin que él directamente intervenga, esas cosas que se permiten en estos tiempos que corren. Bueno, dentro de ese panorama y con esa situación que no le debe gustar para nada a la justicia de Brasil, aparece Milei que lo va a ir a visitar. Entonces la justicia de Brasil decide que no se le va a permitir que lo visite, y ahí es cuando en su discurso se le agarra con Alexandre de Moraes, basura calva, y después basura calma, dijo. Milei se sintió especialmente irritado al recordar que Alberto Fernández consiguió visitar a Lula da Silva cuando estaba preso. ¿Se acuerdan que Alberto Fernández fue y lo vio a Lula da Silva en la prisión de Brasil? Y después habla de justamente lo mismo, dice, pasa con Cristina Fernández de Kirchner. Si bien la justicia argentina le restringe visitas, por ejemplo, Lula lo fue a ver. Bueno, eso es lo que dice nuestro presidente, que lo puso mal y por eso dijo lo que dijo contra el presidente de Brasil, Lula. Más allá de declaraciones indignadas de miembro del gobierno de Brasil, secretario general de la presidencia llamó imbécil al argentino. Esa fue la primera reacción oficial de Lula da Silva. Y ayer han llamado a consultas al embajador argentino en Brasil, a Julio Vitelli, concretamente de... ¿por qué? Porque en Itamaraty, que es la Casa de Gobierno de Brasil, están hablando de que esta es la peor crisis en la historia de los dos países, la crisis bilateral. Y el presidente del Supremo Tribunal Federal emitió un comunicado calificando los dichos del presidente sobre el integrante de la Corte Moraes como una referencia irrespetuosa hacia un magistrado del máximo tribunal del país, hecha en propio suelo de Brasil, y lamentó que esas declaraciones sean incompatibles con la civilidad que debe caracterizar justamente las relaciones entre los estados. Fue un poco más con cordura, justamente con más altura el tribunal le recordó a el presidente argentino, contra quién hacía esas expresiones, nada más ni nada menos que contra el presidente del Supremo Tribunal de Justicia. Bueno, digamos que esto es lo que pasó con Lula, con Milei el sábado en Brasil. Concretamente, más allá de esta situación que él ve de esa manera, el principal socio comercial que tiene la República Argentina es el país que justamente fue a atacar Milei. Brasil es el principal socio comercial de la Argentina. Y si miramos la historia, más allá de esta coyuntura que tenemos con Milei y con Lula, que es muy frontal, es el aliado más necesario que tenemos en el mundo. Si nosotros necesitamos un aliado, es precisamente Brasil. Y que Karina Milei haya acompañado, aplaudido, festejado los excesos de su hermano, yo no creo que a la gente, incluso en nuestro país, le guste ver esas cosas, ¿no? Parecía un desaforado, parecía que le habían inyectado algo, ¿no? Como saltaba y gritaba y bueno, yo digo que no llama la atención, ahora así de esta forma probablemente nunca, ¿no? Cambio hay que haya hecho lo propio ahí, que Karina lo sostenga, bueno, es Karina, es la hermana, qué sé yo, ya lo conoce, uy, qué loco que está mi hermano, dirá, bueno. Ahora que el canciller Kirchner, el representante de la canciller en nuestro país, estuviera contento de todo lo que estaba ocurriendo ante una posible crisis diplomática, es justamente como para ponernos serios y pensar en nuestra representación, ¿no? Que Kirchner lo haya avalado de la forma que lo ha hecho, yo no digo que salga a criticarlo, pero que esté contento con esas expresiones, llama por lo menos la atención, ¿no?

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1: Ahí decía que Brasil es el principal socio comercial de la Argentina, y efectivamente es así. El segundo socio comercial de la Argentina es China. El tercero es la Unión Europea, todos los países de Europa. O sea que todos los países de Europa en conjunto no alcanzan a comercializar lo que nosotros comercializamos con Brasil. Cuarto es Estados Unidos y quinto es la India. Brasil es el principal socio comercial. Tenemos una balanza negativa de 241 millones. China, que es el segundo, balanza negativa, 558 millones. El tercero, la Unión Europea, balanza negativa, 123 millones de dólares. Con Estados Unidos, la balanza negativa es de 31 millones. Y digamos que el saldo positivo lo tenemos con la India. Con la India es el país donde más recursos obtenemos de este intercambio comercial. La India le aporta a la Argentina 593 millones de dólares. Casi lo mismo que nos llevan los chinos. Los chinos nos llevan 558 millones, número negativo para la Argentina. 593 millones, número positivo para la Argentina, del saldo comercial con la India, ¿no? Bueno, pero el principal socio comercial es Brasil. Con ese país es donde tenemos el mayor intercambio. Por eso Milei eligió pelearse con Brasil. No es Milei, es Donald Trump y su política, que necesita que Brasil tenga un cambio para manejar con tranquilidad todo el continente. Ya no está la Argentina, le queda solamente Brasil y México. México es manejable para ellos. Necesita que Brasil tenga un presidente de otro signo, y lo mandó Milei, por supuesto, a realizar su trabajo, su tarea, porque Bolsonaro está 8 puntos debajo de Lula, no viene bien, viene descendiendo. Necesitaba algo espectacular, algo que trascendiera.

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7: Bueno, estamos a 3 minutos de las 11 de la mañana, momento de hablar de fútbol, así que hacemos la presentación.
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4: Bueno, durante el fin de semana se completó la primera fecha de la Liga Profesional Argentina. Hubo fútbol el sábado con 4 partidos y ayer domingo los restantes. El sábado Estudiantes de Río Cuarto le ganó a Tigre, que venía de ganar nada más y nada menos que Montevideo frente a Nacional. Le ganó por 1-0. Newell's le ganó a Talleres de Córdoba, que tenía nuevo técnico, por 1-0. Una de las sorpresas del fin de semana fue el triunfo de Barraca Central ante River en el Monumental, 1-0. Y Lanús le ganó a San Lorenzo de Almagro también por 1 de diferencia, 1-0. Ayer domingo, mientras tanto, empataban los tucumanos con el Independiente Rivadavia sin Villa, salió 0-0. Victoria de Independiente en una ráfaga de 7 minutos, metió 2 goles y le ganó Estudiantes de La Plata por 2-0. Y Riestra le ganó 3-0 a Boca, resultado que ya se había dado en los primeros 45 minutos, donde Boca jugó con un equipo, digamos, alternativo, aunque son jugadores que tienen experiencia en primera división. Y en el segundo puso varios titulares, pero ninguno de los dos tiempos pudo meter un gol frente a Riestra, que se defendió muy bien. Los saludo a Jorge y vamos a analizar estas cosas. Buen día.
5: Buen día, Ricardo, para vos, buen día para todos los oyentes. Y se terminó una fecha con muchas sorpresas, ¿no? Sorpresa por todos los resultados que diste vos, ¿no? Y por lo que significa a veces el jugarse, ¿no? En esa cuestión de café que tenemos, ¿quién gana acá, quién gana allá? Bueno, yo creo que no debe haber acertado nadie, ¿no? Y bueno, si vamos al caso, el triunfo de Lanús contra San Lorenzo, y no mereció perder San Lorenzo, ¿no? Porque tuvo sus oportunidades y demás, y bueno, en un partido parejo lo ganó Lanús, ¿no? Que tiene una conformidad futbolística realmente interesante, está en Copa Sudamericana y bueno, y haciendo las cosas bien. Y le ganó en la paridad que había dentro del partido. Eran de esos partidos clásicos donde decimos que hace el primer gol, gana, ¿no? Y después Estudiantes Río Cuarto le ganó a Tigre, y le ganó bien en un partido duro también, increíble, pero bueno, Estudiantes de Río Cuarto que se está adaptando a la categoría nueva, ¿no? Porque viene del Nacional B, y un Tigre que también está jugando Copa Sudamericana y lo está haciendo bien, pero bueno, parecía que el domingo y en Río Cuarto las cosas se dieron a favor del local. Y ahí le sacó la mínima diferencia y lo ganó, ¿no? Y se lo ganó nada más ni nada menos que a un Tigre que ya sabe de lo que significa estar en la máxima categoría, ¿no? Y después, bueno, fuimos a también algo que nos sorprendió y mucho fue el triunfo de Barracas. El triunfo de Barracas fue realmente impensado también por todo lo que significaba este River, que no estaba Chacho Coudé en el banco de suplentes, sino no sé cómo le hubiera ido, ¿no? Porque ya está dejando algunas cuestiones de dudas, sobre todo en la parcialidad, ¿no? Entonces este Barraca Central le ganó con el gol de Morales por 1-0. River, bueno, debutó con Otamendi, ¿no? En la saga central. Y después, faltando algunos minutos, ingresó Correa. ¿Y qué quiero decir con esto? Que River tiene tenencia de pelota, sí. Juega bien, sí. No define. No define, le faltan cosas interesantes ahí. Y hasta me da la sensación de que no tiene la convicción de equipos, al menos por el momento. Porque en el fútbol, cuando se pierde esa consecuencia de ganar, y si vos estás ganando, realmente las cosas son mucho más fáciles. Ahora, cuando la cosa viene mal, revertir esas cuestiones cuesta ni mucho. Aunque te compren los mejores jugadores, yo lo veía a Otamendi un jugador normal, ¿no? Entonces vos decís, pero Otamendi estuvo en la final del campeonato del mundo, sí, pero bueno, ahí que había un equipo. Y River por ahora no lo es. Entonces River evidentemente tiene algunas cuestiones que hace suponer que tiene que conformarse de alguna manera. Yo veía que no tiene la convicción necesaria cuando pasan los tres cuartos de cancha. Ahí se le apaga el mundo, le bajan un telón y no puede ver el arco rival, ¿no? Porque en el inicio de la jugada, hasta llegar al mediocampo, todas esas cosas están bien estructuradas. Pero bueno, llega al final y pareciera que los equipos, y sobre todo Barraca Central, que siempre sabe defenderse más de lo que ataca, realmente le han tomado la vuelta a este tipo de partidos, ¿no? Y ahí es donde creo que marcó la diferencia Barraca Central, en donde se supo. Y además digo algo, ¿no? Yo creo que los equipos de menor jerarquía le han perdido ese temor a los equipos, digamos, de mucha jerarquía. Y le van a jugar al Monumental sin ningún tipo de temores, sin ningún tipo de prejuicio. No, van y juegan con lo que tienen y lo hacen bien, y lo hacen bien. Y a todo esto creo que esa gente, esa cantidad de gente que orilla las 90.000 personas se te juegan en contra, y en cierto modo eso al equipo que le toca jugar ahí lo convierte en local. Barraca Central hubo un momento donde parecía que era local, lógicamente el enojo de la gente de River le provoca una tranquilidad futbolística, en este caso a Barraca Central, y a partir de ahí se desarrolla todo un encuentro, digamos, con lo que significa el fútbol en ese nerviosismo lógico de no poder alcanzar el objetivo, ¿no? River tenía que alcanzar el objetivo del empate y no lo podía hacer. Incluso lo tira en la cancha Correa, que llegó hacía 24 horas que había llegado al país, firmó el contrato y se puso la ropa deportiva y a jugar, ¿no? Bueno, evidentemente todo esto habla a las claras de que todo el fútbol nuestro, y nosotros el fútbol, es muy competitivo, y creo que sistemáticamente hablando se le ha encontrado la vuelta a cierto tipo de cosas, que es achicando los espacios, y si vos no rompes eso, evidentemente se complica en mucho. Por supuesto, River no lo pudo hacer por todos los intentos que hizo, entonces lógicamente el jugador entra en una depresión deportiva y futbolística que no alcanza a revertir la situación, ¿no? Entonces, bueno, evidentemente ahí está la cosa, ¿no? Tendrán que cambiar algunas cosas a River, y es posible, porque yo creo que tiene demasiado, si tiene una línea de 4 y tiene 2-5, ¿para qué? Si todos se le ponen atrás, ¿no te alcanza con un 5 solo? Bueno, es un interrogante, ¿no? Desde nuestra humilde, digamos, oportunidad de poder decir algo más sobre el fútbol que por ahí. Pero digo yo, no necesita tantos mediocampistas, y la pelota por ahí pasa rápido, ¿no? Y después para recuperarla la tiene, pero no tiene ese cambio de ritmo en tres cuartos de cancha, y de pronto juega con un delantero solo, era Borré el delantero, y le sobraban volantes, ¿no? Porque bueno, Colirio no está en una buena temporada tampoco, y a partir de allí los chicos no tenían, digo los chicos que juegan, ¿no? Pereira, no tenían vuelo futbolístico y técnico como para hacerse cargo del partido. Así que ganó Barraca con un gol de Morales, fíjate vos, Morales es un jugador que es un ex Boca Junior, ¿no? Por eso lo gritó de la forma que lo gritó. Pero bueno, yo creo que River tiene que buscar otra condición. Me parece que no le cobraron, y hubo muchas cosas en el VAR y en lo que significa. Creo que hubo un penal a favor de River, porque hubo un empujón, y uno dice, sí, pero ese empujón, y bueno, ese empujón es lo que yo te decía siempre, no lo empujes entonces, porque el empujón vos no sabés la carga, el VAR lo tendría que haber señalado, ¿no? Pero bueno, no lo señaló. Yo creo que era penal, si bien para el árbitro no fue, yo creo que tendría que haberla ido a ver, ¿no? Porque fue un empujón realmente interesante. Ahora, la fuerza que tiene ese empujón es para sacarlo de juego, de línea. Bueno, evidentemente, yo desde la pantalla me pareció que sí, era un empujón realmente interesante que lo sacó de la probabilidad y la posibilidad de desbordar y ganar el fondo, pero bueno.
4: Sobre todo porque era con las dos manos, fue con las dos manos.
5: Exactamente, exactamente, fue con las dos manos, ¿viste? En el otro no me pareció, pero en ese sí. Así como vi algunas cosas a lo largo de toda la fecha que me confunden a veces, ¿no? Me confunde el VAR o los árbitros, ¿no? De todas maneras, creo que más el VAR era un penal de VAR, creo yo, ¿no? Bueno, creo que ahí fue perjudicado River, ¿no? Porque me da la sensación que fuera penal. Entonces, bueno, así se terminó el partido. No sé si querés agregar algo a este partido.
4: No, Ricardo. Sabés que a lo que vos decías, yo creo sí. Que... El fútbol se va a jugar así hasta que se encuentre alguna fórmula distinta, que es, sí. Se van a meter los 11 atrás y van a salir de contragolpe con espacio, en algún momento va a encontrar el espacio y el chico le puede ganar al grande, salvo que el grande le mete un gol antes, ¿no es cierto? Se va a jugar así. Ahora, vos ante eso lo que tenés que mostrar es rebeldía, que es lo que no tuvo River. Para esa adversidad tiene que jugarle con la misma convicción y fuerza que juega el rival, porque futbolísticamente puede ser superior y quizás tenga jugadores de mayor habilidad. Ahora, no hay espacio, en ese espacio, bueno, tenés que encontrar la fórmula, y si no la encontrás tenés que por lo menos tener rebeldía, lo que no tuvo River y no tuvo Boca también no tenía espacio para jugar, pero tampoco es que se mató por conseguir el descuento, digamos, juega con el nivel de algunos jugadores, qué sé yo, pero vos ante esto que es irreversible en el fútbol, se ve en el Mundial, se juega así. No hay vuelta que darle, y no todos los equipos tienen los delanteros de Francia para generar espacios. No, es muy difícil jugar el fútbol hoy. Hoy me da la sensación de que el fútbol se equipara a partir de esta fórmula. ¿Quién la inventó? Creo que es un español que dirigía en Inglaterra, pero con otro tipo de jugadores. El resto, y lo hace bien. Barraca Central debe haber llegado dos veces al arco de River y le ganó un partido. ¿Y por qué? Pero no porque Barraca Central haya hecho mucho, es porque River no pudo hacer nada ante un equipo que se defiende bien. Y le pasó a Boca en el partido de ayer, tenía todos los titulares que juegan en la primera división. Decime cuántas situaciones de riesgo creó Boca con todos esos titulares frente a este equipo de Riestra. Y ninguna, o una, y nada más. Es muy difícil el fútbol, tenés que ser muy preciso para ganar.
5: Sistemáticamente, ¿no? Creo que tiene que ver con una manera y una forma en donde realmente ya no se ponen colorados los que van. Yo recuerdo en el fútbol anterior, si vos te defendías demasiado, te decían de todo. Porque mira dónde están parados, mira lo que hacen, mira, la tiran a cualquier lado. Bueno, hoy por hoy no, ese prurito ya no está, se juega como se puede. Los equipos grandes llegan a un sector de la cancha donde, como bien decís vos, tienen que volver hacia atrás y volver a empezar. Yo creo que hace falta lugares en donde tiene que prevalecer una habilidad en los últimos metros, ¿no? Y bueno, lo digo siempre, hacen falta otra vez esos delanteros de punta, ¿no? Esos delanteros con mucha habilidad que iban por afuera. Lógicamente, ¿esos dónde nacen? Esos jugadores nacen en las divisiones inferiores. Las divisiones inferiores con los directores técnicos no los deben, buscar, ¿no? Buscan otro tipo de jugadores que son los que se están utilizando en la primera división. Y ya no aparecen, ¿no? ¿Cómo puede ser que no hayan más winners que vayan por afuera con habilidad? Vos fijate que Guardiola, que creo que era el que vos te referías, ¿no? En el Manchester City también le tomaron la vuelta, ¿no? Y bueno, y empezó a buscar tipos por afuera. Buscó a Cherki que vaya por afuera, buscó a Doku, porque ya no le alcanzaba con la tenencia de pelota, que es importante la tenencia, claro que es importante, pero cuando vos te cierran todos los espacios tenés que buscar otras alternativas. Y es lo que no hay posiblemente en los equipos grandes nuestros, ¿no? Esas alternativas que por ahí tengan en el mano a mano, cuando digo jugadores por afuera y con habilidad, jugadores que tengan en el mano a mano, ¿no? Esa probabilidad de poder. De todas maneras, no sé si va a ser una solución. ¿Por qué? Porque están todos metidos adentro.
4: Sí, sí. Incluso hay equipos que esperan que vos juegues así, porque el cuadrado te lo hacen en el área grande.
5: En el área grande.
4: Pero en el Mundial pasó. Se forman todos en el área. No importa, le regalan la pelota y tira centro, si son todos grandotes. Defendemos con los grandotes.
5: Claro, Ricardo, es así. Vos fijate lo que fue el PSG en ese Mundial de Clubes con el Chelsea. Mm. Cuando decíamos, y el PSG le puede llegar a hacer 6 al Chelsea, ¿no? Chelsea que tenía a Enzo Fernández. Sí. Y se metió atrás. Y después le pegó 3 contragolpes tremendos y contundentes y le ganó 3-1, ¿no? Sí. A un equipo como el PSG, que hoy por hoy es campeón de Champions, ¿no es cierto?
4: Sí, sí. Entonces, lógico. ¿Sí?
5: Claro, entonces, entonces fíjate, ¿y cuál es el presente del Chelsea hoy? Prácticamente no estuvo en ninguna competencia interesante, digamos, terminó por mitad de tabla, no se alcanzó a consolidar ni en Champions ni en Copa UEFA, y el PSG sí. O sea, que es convicción también, ¿no?
4: Porque sí, ese mismo convicción, pero para mí tienen que volver los habilidosos para romper ese esquema, porque si no, no lo rompes con nada. Con los habilidosos sí, porque fíjate que Boca tiene un win que es capaz de desbordar, el colombiano que incorporó, para mí es un jugador fenomenal, porque es raro que te juegue mal por la raya, casi siempre desborda y mete centros ahí peligrosos, pero ¿qué pasa? Por más que él desborde y mete centro, si te están esperando 6 o 7 defensores de frente esperando la pelota, por lo general te ganan. Después tenés que tener suerte de un rebote. El otro día River, cuando el arquero da ese rebote, cuando corta el centro, y bueno, le cayó justo a uno de, si no le cae a ese jugador de cosas, no hay gol. Bueno, tenés que tener también cierta fortuna, pero por lo general ganan los defensores.
5: Lo que ocurre es que la desconcentración es grande a veces, ¿no? Entonces vos atacás, y no lográs, ¿no? Digamos, al rival poder generarle gol, entonces evidentemente después la desconcentración viene en defensa, ¿no? Generalmente es así, ¿no? Cuando vos hablabas de Villa y esa capacidad para desbordar, ¿no? Sí, lógicamente la tiene. También tiene que tener un 9 que recepcione.
4: Pero Boca tiene un Merentiel, Merentiel tiene que entenderlo, Villa, yo no sé.
5: Ah, viste, pero no, el otro día con O'Higgins, Merentiel le tiró 3 centros perfectos como para que tocara y no estaba en ese lugar. Entonces, bueno, evidentemente, viste, también falta, bueno, también recién llegó Villa, ¿no? Pero hablando de Boca, uno puede llegar a decir, ¿Boca qué es? Paredes dependiente. Boca sin Paredes es un equipo más.
4: ¿Sabes por qué? Porque Paredes puede meter una pelota que ninguno está capacitado para meter, pero esa es la diferencia. Boca manejó la pelota en todo el segundo tiempo, es decir, hubiese estado Paredes. ¿Qué es lo que puede hacer Paredes distinto? Meter una pelota en profundidad, entre líneas, que ninguno de esos son capaces de meter.
5: Exactamente, y aparte marca los tiempos, Ricardo. Porque marcar los tiempos en el fútbol no es ser apurado. No, hay que ser rápido, veloz, pero no apurado, ¿no? Después saber sacar la pelota hacia los costados, saber hacer funcionar a los marcadores de punta que ganan ciertos espacios. Y no es solo tener la pelota, porque no hay que tenerla de más. Entonces eso te lo marca un 5 como eso, ¿no? El otro día estuve en una charla donde decía, Paredes tenía que haber jugado el primer tiempo contra los gallegos. Tenía que haber jugado Paredes, no me lo sacan de la cabeza. ¿Y por qué? Porque no iban a trabajar tanto los dos centrales y no se iban a lastimar como se lastimaron. Pero bueno, eso ya forma parte del pasado. Pero sin lugar a dudas que los equipos se convierten en eso, ¿no? En Paredes dependientes. Por ahí en este momento de Paredes realmente un jugador que hace que sus compañeros puedan tener un promedio futbolístico mayor, ¿no? Así que bueno.
4: Terminamos con ese partido. Ya que entraste en Boca, después dejamos Independiente para el final. Entonces, Boca pierde 3-0 sí. con Riestra. Riestra es otra clara demostración de cómo se juega ante los equipos grandes, que no importa que tenga la pelota, que no importa que domine. Yo cuando la agarro te voy a jugar de contragolpe. Y efectivamente así fue.
5: Y 3 también contragolpes, Ricardo, sí. 3 contragolpes, 3 goles.
4: Ahora, el último es apoteótico, salió del área propia y no lo pudieron parar hasta el otro área, qué sé yo.
5: Bueno, son esas ahí está, ¿ves? Lo que te decía anteriormente, son esas desconcentraciones que cuando vos vas en un ataque permanente, a veces quedás mal parado. Y tiene la suerte también esos equipos que están preparados para eso. La corrida que pegó, ¿no? Que se llevó a tres rivales y después, la definición fue maestra, ¿no? Sí. Creo que fue una definición extraordinaria. Sí. Ese gol posiblemente debe quedar en los Guinness, en los Puskas, ¿no? Porque fue un gol tremendo. Pero vos viste un arquero de 2 metros como el que tiene Boca, Romero. viste a dónde la tocó.
4: Sí.
5: Pues tenía que caer ahí. Y se la tocó por arriba de la cabeza y de la mano.
4: Sí, pero tenía que caer ahí sí o sí, porque si no, o se iba largo o si no le agarraba el arquero. Fue justo y venía a velocidad.
5: Perfecto, claro. Bueno, indudablemente a veces la perfección tiene esas cuestiones, ¿no? Una corrida extraordinaria, defensores que no supieron cómo poder derribarlo o quitarle el balón, y él que define brillantemente, ¿no? Inclusive hasta estaba complicado porque le había quedado más para la zurda que para la derecha, y bueno, le puso, hundió su botín casi en el césped, levantó la pelota perfectamente e ingresó 3-0, contundente, lapidario para la gente de Boca, ¿no? Que realmente, no sé, era un partido, también debo reconocer y debo decirlo, que fue un partido atípico, ¿no? Partido atípico, porque aunque te lleguen tres veces y que te hagan tres goles, realmente habla también de inconvenientes, y viste, pero a veces hay inconvenientes y hay desatenciones que no llegan a ese final, ¿no?
4: Sí, no, bueno, te cabecea mucho en el área de Boca, le cabecean un montón.
5: Tiene dos metros, Ricardo, viste, sí. Cuando hablábamos el otro día, viste, sí. los centrales y el 9 de Riestra, sí. Parece el equipo de los noruegos, tienen dos metros todos. Quintana, todos.
4: Para
5: todos
4: que todos buscan más o menos eso. O fíjate que Independiente encontró la fórmula no tirándole un centro alto, porque los defensores de Estudiantes, a pesar de que Independiente tiene un buen cabeceador, sacan todo. Y justamente lo encontraron por abajo, porque el gol que llega y que abre el partido, Ábalos, el otro es una estupidez que hizo el defensor, pero el de Ábalos...
5: Pobre Muslera.
4: Sí, la toca ahí en el primer palo con el pie, adelantando el pie, porque por arriba era medio imposible, y sin embargo Independiente lo encontró por abajo. Veamos el partido. Era, si vos veías el partido, medio el que estaba más cerca de ganarlo era Estudiantes. Sin embargo, en cuestión de minutos Independiente se lo termina ganando contundentemente, porque le metió dos goles en 7 minutos.
5: Exactamente. Esas cosas que suelen ocurrir, ¿no? Jugar de visitante, saber de que Estudiantes siempre lo ha complicado a Independiente, tenía la posesión de la pelota, y siempre volvemos, ¿viste? A la posesión de la pelota, donde vos decís, a veces es importante y a veces no tanto. Bueno, en esta fecha la posesión de la pelota la tuvo Estudiantes, ¿no? Y realmente fue el que se acercó con peligro. Y sin lugar a dudas que el primer gol de Ábalos lo tranquilizó a Independiente, pero después, en cierto modo, llegó el penal, ¿no? Un penal lógico, que bueno, lo corroboró el VAR ahí y estuvo de acuerdo, ya lo había cobrado el árbitro, y lo ataja Rey, ¿no? Entonces, bueno, un punto clave, ¿no? Un penal en contra Independiente, Rey lo ataja, y ahí de contragolpe prácticamente, al minuto, a los 2 minutos, hace el gol Independiente.
4: Sí, no, fue un esmero y le da mal la pelota al arquero Muslera, que para eso anda de mal en peor, claro. Y estaba muy atento Montiel y consigue el segundo tanto. El segundo tanto se lo regaló Funes Mori.
5: Claro, fue una cuestión realmente, viste, de esas cosas que suelen ocurrir en el partido y que pasan de tanto en tanto. Independiente se trae un triunfo de La Plata que realmente en esta primera fecha es válido y te compromete a poder seguir.
4: Ayuda un montón, un triunfazo.
5: Exactamente, ¿no? Es un triunfazo por lo que significa ir a jugar a La Plata y frente a Estudiantes. Pero sin lugar a duda que tiene que mejorar. No jugó bien Independiente, no jugó bien Independiente, con muchos problemas por los laterales. Tanto Godoy como Zavala tuvieron muchos inconvenientes. Tuvo la seguridad de Valdés, que a mi criterio es un gran central, y un Fedorco que estuvo por lo Mónaco, porque aparentemente lo van a vender a lo Mónaco, que Fedorco es un jugador que a mí me ha tranquilizado, realmente lo he visto en varias oportunidades, no es lo Mónaco, pero realmente es un central con mucho carácter y con mucha capacidad de fútbol aéreo. En la mitad de la cancha Marcone no estuvo en su mejor momento, y lo demás fue deambular, ¿no? Deambular en el fútbol, en lo que significan las ráfagas futbolísticas de Montiel, para lo que tiene que ver con este Ábalos, ¿no? Que está empoderado, ¿no? A la hora de tener que marcar, y lo hace permanentemente, ¿no? Bueno. Eso habla a las claras que Independiente tiene base como para poder, pero indudablemente le falta, no pudo nunca suplantar a Loyola, aquel volante chileno que se le fue y que realmente era el que jugaba realmente al lado de Marconi, y ahí crecían los dos, ¿no? A Marconi le falta algo, ¿no? Como, pero después tiene muchos chicos y bueno, se verá cuál es el futuro de Independiente, pero evidentemente que futbolísticamente le faltan cosas, ¿no? Porque yo creo que el hincha de Independiente tiene un paladar bastante exclusivo de lo que significa jugar bien al fútbol y sobre todo ganar, ¿no? Sí. Pero bueno, ese es el momento de hoy de Independiente, ¿no? Que bueno, no tiene los marcadores de punta en su mejor nivel. ¿Podrá subir el nivel Zavala? ¿Podrá subir el nivel Godoy? Mira, Godoy era un jugador, mira, Godoy, ex estudiante de La Plata, con un nivel extraordinario se fue a jugar a Brasil y desde allí lo trajo nuevamente Independiente, y hoy por hoy no está en una gran versión, ¿no? Pero bueno, indudablemente que eso tiene que ver. A mí me sigue gustando Gutiérrez, ¿no? Lo veo a ese chico con capacidad, con buen juego, ¿no? El chileno, pero bueno, a veces no alcanza eso, ¿no? Pero indudablemente que tiene en Montiel el jugador diferente y la capacidad goleadora de Ábalos, ¿no? De esa manera le ganó por 2 tantos contra 0 a Estudiantes de La Plata.
4: Cerramos con esto, simplemente al pasar algunos elogios para Palacio, que es un jugador extraordinario, me encanta este jugador de Estudiantes de La Plata, aunque...
5: ¡Qué jugador Palacio!
4: Sí, ¿no? tremendo jugador.
5: Tremendo jugador.
4: Bueno, nos vemos mañana si querés, ¿eh?
5: Bueno, te digo antes de irnos, Ricardo, ayer tuve esta información de Marcelo Sinifrede, me dijo que están en pretemporada las chicas del hockey de Boca Juniors, por supuesto Carolina Barrera también, y que después, lógicamente, cuando tenga el certamen, lo que significa la competencia, vamos a volver a estar. Hemos estado sin dar la información de Carolina Barrera, la colonense que está jugando en Boca Juniors y en el hockey, en su categoría, pero bueno, ya vamos a volver, estuvimos en modo mundial y bueno, a veces las informaciones no las pudimos dar al aire, seguramente que las vamos a dar con el correr del tiempo. Y otro minutito más, Ricardo, para quien fue nuestro compañero de tareas, ¿no? Y que desgraciadamente partió hacia otro plano, ¿no? Yo lo había visto la última vez ahí donde dijo Sebastián, ¿no? Estuvimos en el Polo Cultural cuando el municipio nos reunió para darnos ahí un reconocimiento con las palabras por lo que es todos nuestros medios locales, ¿no? Donde están todos nuestra emisora y por supuesto otras emisoras también del medio, ¿no? Ahí había estado muy contento, muy feliz de ese reconocimiento que había tenido, ¿no? Y bueno, a veces la vida te propone cosas, ¿no? Y lamentablemente no le dio la posibilidad de poder pelearla, ¿no? Ya que en alguna etapa también de su vida había sufrido un grave inconveniente con un incendio y la había peleado y había salido. En este caso no. En este caso el corazón le dijo basta, ¿no? Pero bueno, nos dejó un gran recuerdo, ¿no? Por todo lo que lo hemos conocido a lo largo de todos los años, desde esos lugares que le tocó estar él. Así que nada, estará en otro plano también y seguramente nosotros desde acá con el recuerdo permanente de saber de que fue un muy buen compañero, Ricardo, ¿no?
4: Así es. Bueno, nos vemos mañana, Jorge, hasta mañana.
5: Nos vemos mañana, Ricardo. Saludos para vos, para todos los oyentes y en especial, como digo siempre, para los futboleros y futboleras. Será hasta mañana, Ricardo.
4: Hasta mañana y cerramos este espacio así.
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4: Bien, 11:30 de la mañana. Seguimos y avanzamos en Entre Todos por Emisora Colón. En estos encuentros habituales que van hasta el mediodía.

Recordar que los productores rurales y los vecinos que quieran también, por supuesto, porque no es exclusivamente para ellos, podrán participar hoy de una reunión abierta para hablar de los caminos rurales y consensuar propuestas que permitan mejorar su estado, su transitabilidad. Esto es a las 6 de la tarde en la Casa de Campo, 46 entre 19 y 20, el lugar donde podrían decidir o avanzar en soluciones concretas y ponerse, decían, a disposición del municipio justamente para abordar este tipo de cuestiones.

0: momento de ir al mercado agroganadero de Cañuelas, como ocurre habitualmente en este horario, con esta presentación.
1: Ahora, por emisora Colón, como todos los días hábiles en este horario, presentamos las cotizaciones registradas hoy en el mercado agroganadero de Cañuelas.
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0: Bueno, no hubo ingresos hoy en el mercado ganadero de Cañuelas, como suele ocurrir los días lunes. Algunas cosas para recordar: un 27 de julio del año 24 se hacían los Juegos Olímpicos de París, los primeros a los que concurre la Argentina, y un equipo de polo obtiene la medalla de oro. Después Alfredo Copelo y Héctor Méndez suman medalla en boxeo. La misma disciplina aporta dos medallas de plata y dos de bronce: Alfredo Porcio y Pedro Quartucci. Luis Brunetto se convierte en el primer sudamericano que gana una medalla en atletismo, plata en salto triple. Esos muy buenos resultados para la Argentina. Y las cosas van cambiando después, ¿no? Con el correr del tiempo, y estamos muy lejos de esos resultados. En el 65 nacía José Luis Chilaver en Paraguay, llegó al fútbol para jugar en San Lorenzo. Después de una etapa en España, fue a Vélez, donde ganó todo, ¿eh? Fue el arquero más goleador de la historia, hizo 62 tantos y jugó dos mundiales con su selección. En el 84 Independiente ganaba la séptima Copa Libertadores, 0-0 en su cancha con Gremio de Porto Alegre, campeón. Había ganado el equipo de Pasturiza 1-0 en el partido de ida en Brasil. En la última Libertadores obtenida hasta la fecha por parte de Independiente, ¿no? Concretamente fue esa en 1984. Después tenemos también para el Día Mundial del Perro Callejero. En la Argentina es el Día del Antropólogo. Estos son acontecimientos que se conmemoran un día 27 de julio. Mañana en este mismo horario volvemos nuevamente con las cotizaciones en el mercado agroganadero de Cañuelas. Mañana seguramente ya tendremos cotizaciones, como ocurre por lo general los días martes.

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11: La familia de Scaloni pegó un cartel en su casa en Pujato, le han sacado fotos del cartel ahí, entonces por eso sabemos, dice: Leo ya se fue anoche, gracias por tanto cariño, no vengan más. Obviamente que iban todo el mundo a la casa de Scaloni en Pujato, y bueno, el tipo se fue ya con su familia hacia Mallorca, donde realmente vive. Y entonces sus familiares pusieron una cartulina de color naranja con un mensaje sencillo, cargado de agradecimiento, y también decía: bueno, no vengan más porque ya no está, ya se fue, está, o sea, ya se fue hacia Europa. Desde que había llegado a Pujato era permanentemente visitado y por distintos cronistas y vecinos conocidos, al que por supuesto él no se puede rehusar, pero bueno, como ya no está, la familia tomó esa determinación. El momento de más deportes en la mañana con Sebastián Merdi.
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15: Fin de semana sin actividad en cuanto al fútbol, ya lo hemos explicado. La actividad está paralizada, tanto en los menores que están aprovechando también incluso este parate por vacaciones de invierno, el receso educativo tradicional en esta época del año. A su vez también, como decíamos la semana pasada, los días más intensos en cuanto al frío. En agosto, por supuesto, regresará la actividad para las divisiones inferiores con la disputa del torneo clausura de la Liga Deportiva de Colón, y a su vez también se va a reiniciar el torneo seis ligas en cuanto a divisiones inferiores para aquellos equipos colonenses que lo están disputando, que recordemos son tres: Racing, Barracas y El Fortín. En adultos, cuenta regresiva, podríamos decir, para lo que se viene en el segundo semestre del año, una vez que pasó el torneo seis ligas, tanto en primera como en reserva. Se viene, nos acercamos a lo que va a ser el torneo integrado entre Colón y Rojas. Reiteramos lo que decíamos la semana pasada, en principio domingo 9 de agosto, fecha de inicio para esta competencia, que una vez más, como tantos otros años, van a organizar de manera conjunta las ligas de Colón y Rojas. Hacemos la salvedad en cuanto a la fecha de comienzo, insistimos, 9 de agosto, domingo, pero existe la posibilidad que quizá algunos partidos comiencen el viernes, es decir, el viernes 7 de agosto, pero seguramente todo eso más cercano a la fecha se irá confirmando. Lo que vamos a reiterar y también a ampliar, lo que decíamos la semana pasada, dimos el adelanto del fixture, porque ya está definido el fixture para ambas zonas, recordemos, zona Colón y zona Rojas, de lo que es la fase inicial o ronda clasificatoria, la primera parte del torneo. Vamos a reiterar entonces, empezamos por la zona Colón, recordemos, será una fase inicial o ronda clasificatoria a dos ruedas, partidos ida y vuelta, concretamente serán 12 fechas, recordando que habrá interzonales, he confirmado los interzonales, que serán dos a lo largo de la ronda clasificatoria, uno en la ronda de ida, otro en la vuelta. Los interzonales obviamente son partidos cruzados entre equipos de zona Colón y zona Rojas. Pasamos entonces a repasar zona Colón, primera fecha: Racing Porteño, 9 de julio El Fortín, Barracas Carabelas. Nos vamos a la fecha 2, donde tendremos clásico del fútbol colonense. Barracas va a recibir a Racing, El Fortín frente a Porteño y Carabelas frente a 9 de julio. La fecha número 3 será lo que les decía, la de los interzonales. Y atención entonces, porque los partidos han quedado confirmados, por supuesto, y son los siguientes, insistimos, interzonales. Los duelos serán Racing de nuestra ciudad, Boca de Rojas, Juventud de Rojas, El Fortín, El Huracán de Rojas, Barracas, Porteño frente a Argentino de Rojas, 9 de julio de nuestra ciudad frente a Jorge Newbery de Rojas, y por último el duelo, el clásico del fútbol de Carabelas, Unión frente a Carabelas precisamente. En cuanto a lo que tiene que ver con la fecha número 4, siempre hablando de la zona Colón, Racing frente al Fortín, Porteño Carabelas, 9 de julio frente a Barracas. Vamos a la fecha número 5, Barracas Porteño, Carabelas el Fortín, 9 de julio Racing. Y la número 6, la última de la primera rueda, por supuesto, luego se vendrán las revanchas donde se van a invertir las localías, lógicamente. Racing Carabelas, el Fortín Barracas Porteño, frente a 9 de julio. Esa es la zona Colón. Vamos a la zona Rojas. Primera fecha, Unión Jorge Newbery, Argentino Juventud, Boca frente al Huracán. Fecha número 2, zona Rojas, Boca Unión, el Huracán Argentino, Juventud Newbery. La fecha número 3 es el interzonal, lo decíamos hace instantes, lo reiteramos, Racing Boca, Juventud El Fortín, el Huracán Barracas Porteño Argentino, 9 de julio, Newbery y el clásico de Carabelas, Unión frente a Carabelas. Fecha número 4 en la zona Rojas, Unión Juventud, Jorge Newbery y el Huracán Argentino Boca. La fecha número 5, Argentino Unión, Boca Jorge Newbery, el Huracán Juventud. Y en la última fecha, la 6, habrá clásico de la ciudad de Rojas, Jorge Newbery Argentino, Juventud Boca Unión, el Huracán.
11: Estamos a 12 minutos de el mediodía. Avanzamos.
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11: Bueno, el gobierno admite malestar con Brasil tras las críticas de Milei, pero niega que eso tenga algún impacto en el vínculo comercial que tenemos con Brasil, que es principal socio comercial que tiene la República Argentina, con una balanza negativa para nosotros. Efectivamente, nosotros tenemos balanza negativa casi con China, con Brasil, con Estados Unidos. La compensamos con algunas otras balanzas en sentido contrario, es decir, positivas para la Argentina con Chile. Nosotros le vendemos más a Perú que lo que le compramos, al sudeste asiático también, a Medio Oriente también. Fundamentalmente tenemos un saldo comercial favorable con importante con la India. Ese saldo favorable con la India compensa lo que nosotros perdemos con China. China nos vende de todo. Bueno, justamente en el medio de todo este lío con Brasil, ahí aparece China. Plena tensión con Milei, aparece Xi Jinping diciéndole a Lula que China va a fortalecer su relación con Brasil. Ellos están en un eje bastante fuerte, están unidos y es necesario en situaciones de estas características, si es que fuese necesario, yo no lo creo, pero si es que fuese necesario, ahí salen diciendo, bueno, quédate tranquilo que nosotros estamos ahí y vamos a fortalecer nuestras relaciones comerciales con Brasil. Bueno, y otra cosita que quería mencionar, el Latte El Sur será la canción oficial de los Juegos Suramericanos que se van a llevar a cabo en Santa Fe. La canción Latte El Sur la interpreta Soledad, fue presentada como el tema oficial de los 13º Juegos Suramericanos Santa Fe 2026 y acompañará la cuenta regresiva, las ceremonias y las jornadas de competencia del certamen que empieza el 12 y termina el 26 de septiembre con 4.000 atletas y con 15 países compitiendo en la provincia de Santa Fe.
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1: Las 11 de la mañana, 55 minutos. Para mencionar es que la Municipalidad de Bariloche declaró la emergencia climática ante las fuertes nevadas. Fíjense ustedes que Bariloche vive de la nieve, claro está, porque es una ciudad turística. Es tan grande las fuertes nevadas que azotan la región que están pidiendo que no circulen vehículos particulares. Por supuesto, va en contra de lo que dije anteriormente, ¿no? De cualquier porte, incluso están limitando los desplazamientos exclusivamente a situaciones que sean de una urgente necesidad o una emergencia, si no, no los dejan circular, ¿no? Así que las autoridades municipales han informado que durante las próximas horas se esperan condiciones meteorológicas muy fuertes, fuertes nevadas que van a afectar a Bariloche, por lo que ya han dictaminado emergencia climática, para facilitar de alguna manera el trabajo de las cuadrillas, los equipos de asistencia y demás. Entonces necesitan que no haya autos circulando. Por lo tanto, se pide que se evite la circulación de vehículos particulares de cualquier porte. Se pide limitar los desplazamientos exclusivamente a situaciones de necesidad o emergencia, porque reducir el tránsito permitirá llevar adelante las tareas para sacar la nieve justamente en momentos en que, bueno, tienen no pocos inconvenientes en ese sentido.

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3: Concluimos con la información deportiva, hablando como siempre del deporte motor. Y hoy nos vamos a enfocar en lo sucedido a lo largo del fin de semana. Aunque en realidad y puntualmente vamos a ir con lo que dejó el domingo, que es el día principal, el más esperado. Nos referimos a la quinta fecha del automovilismo de Fedenor, que como es sabido, como estaba anunciado, se corrió este fin de semana, el reciente, en el Emilio Reyvet de nuestra ciudad. De tercera visita en el año. Van cinco fechas, tres se han corrido aquí en nuestra ciudad, en el trazado colonense. Algunas cosas para decir, sobre todo ayer domingo. Por un lado, un muy buen marco de público presente. El día realmente creo que se presentaba interesante, no fue un día de mucho frío. También es cierto que por allí el sol iba y venía, ¿no? Salía, se escondía, pero bueno, buen marco de público para un día en líneas generales y para esta época del año agradable. Por allí, en cuanto a la cantidad de autos, un poco menor a la habitual, charlando un poco con la gente, ¿no? Ahí en los boxes la situación golpea y duro, Obviamente el automovilismo no es excepción, es un deporte muy caro, por cierto, y ante esta situación tan pero tan complicada, a muchos pilotos se les complica y mucho asistir a todas las carreras. Son muy... en realidad lo que me comentaban algunos es que lo hacen obviamente esto con mucha pasión, como un pasatiempo. Hasta incluso en algunos casos por ahí deciden a lo mejor ir a una carrera, a la otra no. Bueno, para tratar de que no les golpee tanto la situación. Obviamente los repuestos son caros, el mantenimiento de los autos es muy caro, así que por lo tanto, ante esta situación se complica y mucho. Por lo tanto, si bien es cierto que estuvieron ocho categorías, hubo un caso que se dio que la promocional 1100 y la estándar 1400, que es una categoría nueva que se ha creado este año, disputaron la final de manera conjunta, porque realmente tenían muy pocos autos ambas, y correr separadas era realmente contraproducente. Así que bueno, disputaron la final de manera conjunta, ambas divisionales, y en otras por allí se notó claramente una merma en cuanto a cantidad, si la comparamos por allí con otras competencias. Pero bueno, como ha pasado en otros años, en otras oportunidades de crisis, de complicaciones, bueno, el automovilismo zonal, en este caso el de Fedenor, trata de sacar adelante, de llevar adelante una temporada que obviamente se transforma en difícil, cuesta arriba, pero bueno, se va llevando adelante con todos los pasatiempos o los contratiempos, mejor dicho, que se presentan, y al menos ya se ha llegado a la mitad del calendario, se ha cumplido la quinta fecha ayer en nuestra ciudad, o este fin de semana en nuestra ciudad. Obviamente se vendrán cinco más para cerrar, como es habitual, la temporada que tiene 10 fechas. Yendo directamente a lo deportivo, Para resaltar y destacar en cuanto a los colonenses, tuvimos 4 este fin de semana, lo habíamos adelantado el viernes. Los 2 habituales competidores, Pablo Serra y Tomás Bonello, en el Turismo Pista 1600, se sumaron a ellos Diego Chevalley, también en el Turismo Pista 1600, y Mauricio Ábalos, en el TC Zonal. 2 que, de alguna manera, regresaron a la actividad. Es cierto que Diego Chevalley había participado en la fecha anterior, cuando se corrió la carrera de los pilotos en Arrecifes, había sido piloto invitado de Tomás Bonello, a quien le prepara, le alista el auto. Pero esta vez Diego Chevalley, con el gol de su propiedad, volviendo como piloto titular. Y realmente, gran trabajo de Diego Chevalley. Fue segundo en la quinta final del año del Turismo Pista 1600. En una final realmente apasionante. Ganó Zavala, el piloto de la ciudad de Rojas, y realmente lo de Diego Chevalley fue muy bueno. Lo buscó a lo largo de toda la final, por todos lados. Parecía que en algún momento podía llegar el toque, porque realmente en algunos momentos lo de Chevalley era, parecía que podía perder la paciencia, como se suele decir. Lo buscó por todos lados, realmente se defendió muy bien Zavala y le terminó ganando por un auto, o menos, de un auto, a Diego Chevalley, que, insisto, fue sin dudas el mejor colonense en lo que fue el fin de semana, y concretamente ayer al momento de las finales, en horas de la tarde. Lamentablemente no pudieron ver la bandera cuadros tanto Pablo Serra como Tomás Bonello, quien por diferentes circunstancias debieron abandonar en la final. Y en el caso de Mauricio Ábalos, en el TC Zonal, venía realizando un buen trabajo, venía quinto en la final, en lo que fue su regreso, y también un inconveniente lo privó de ver la bandera cuadros, también debió abandonar. Así que tuvimos el segundo puesto de Diego Chevalley en su regreso, demostrando su jerarquía. Recordemos que Diego Chevalley en algún momento llegó a correr en el Turismo Nacional, en la clase 12, ya hace algunos años atrás. Así que volviendo y demostrando que de alguna manera sigue intacto su talento como piloto. Entonces, el segundo puesto de Diego Chevalley, y lamentablemente 3 abandonos. Reiteramos, lo de Pablo Serra, lo de Tomás Bonello y también lo de Mauricio Ábalos. Vamos a hablar hoy, vamos a dar a conocer las principales posiciones en las 2 categorías donde hubo presencia de colonenses, y por supuesto mañana vamos a ampliar los resultados de las demás divisionales. Empezamos por el Turismo Pista 1600, reiteramos, ganó Federico Zavala, segundo el colonense Diego Chevalley, tercero Pablo Marelli, cuarto Fabián Miñaco y en el quinto lugar Gerardo Coego. Reiteramos, abandonos tanto de Pablo Serra como de Tomás Bonello. Y en el TC Zonal ganó Facundo Pelusa, segundo el campeón vigente de la categoría, Juan y Pierce, tercero Mauro Monti, cuarto Facundo Martínez, quinto Mariano Bainotti. Hablando de las principales posiciones, por supuesto, y reiteramos, abandono para Mauricio Ábalos, el colonense que regresó a la actividad este fin de semana en lo que fue la quinta fecha del año, en el Emilio Reybet, el automovilismo de Fedenor, que llegó a la mitad de su calendario, de su temporada 2026.

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8: Ustedes asistieron este fin de semana a una cuestión ocurrida en Brasil con el presidente de nuestro país, que fue a apoyar a la campaña de Bolsonaro, pero para eso, de alguna manera respondiendo tal vez a los pedidos expresos por parte del presidente de Estados Unidos, lo que hizo fue intentar atacó a el presidente de Brasil. Concretamente, esas palabras de Javier Milei desatan una crisis diplomática entre ambos gobiernos, por lo fuera de lugar, porque es una provocación sin precedentes en la historia entre las dos naciones, que han tenido a lo largo de los años, hemos tenido hasta una guerra con Brasil, ¿no? Buenos y malos momentos, pero absolutamente innecesario. Así que ayer por la tarde el embajador en Buenos Aires de los brasileños fue llamado a consultas al vecino país por parte del gobierno de Brasil, y también en forma de protesta han convocado a consulta al embajador argentino en Brasilia, a Raimondi, para pedirle explicaciones de por qué hizo lo que hizo Javier Milei. Y después, dicen los brasileños, van a definir qué medidas diplomáticas van a tomar, recordando en el medio que Argentina y Brasil son socios comerciales. Para la Argentina es el principal socio comercial. No hay otro país con el cual la Argentina lleva adelante negociaciones comerciales como con Brasil. Milei fue en un viaje privado a Brasil para participar de un evento partidista de quien se opone al gobierno de Lula, que es el hijo de Bolsonaro. hasta ahí, bueno, qué sé yo, raro, pero después vienen las declaraciones agresivas, lo que es considerado como una intromisión en temas internos, porque no solo, dicen los brasileños, con sus expresiones ofendió al presidente de Brasil, no solo ofendió al Poder Judicial, porque también fue contra el presidente de la Corte Suprema, que no lo dejó ver a Bolsonaro, que está detenido, Bolsonaro padre, por supuesto, sino también con las instituciones democráticas y el pueblo de Brasil. Bueno, esto es justamente lo que pasó en las últimas horas. Después está la respuesta, ahí estaba viendo esta mañana el ministro de Hacienda de Brasil, Darío Duringan, quien tildó a Milei de payaso, ¿no? Después el hecho de que vos te refieras a otros de esa forma es como que habilitas a los otros que te respondan de la misma manera. Entonces, ahí estaba el ministro de Hacienda de Brasil diciendo que el payaso del presidente argentino vino ayer a Brasil y habló de Brasil cuando el riesgo país de Argentina es mucho mayor, su deuda pública es mucho mayor, su inflación es mucho mayor, es decir, no tiene nada bueno comparado con nosotros. Fíjate que los puntos que utiliza el ministro de Hacienda son los que Milei usa como campaña, como para decirlo lo bien que estamos. Él dice, el riesgo país de Argentina es superior al de Brasil, la deuda pública que tiene Argentina es superior a la de Brasil, la inflación que tiene Argentina es mayor a la de Brasil. Bueno, estas cuestiones. Bueno, así que esta situación se desata. Ustedes dirán, pero ¿por qué? Y la verdad es que es porque va a ser campaña por pedido del presidente de los Estados Unidos, que quiere lograr que Brasil cambie su orientación política, que vaya hacia la derecha, que vire hacia la derecha como la mayoría de los países del continente. Entonces en algún caso él ha intervenido directamente, como ocurrió acá en la Argentina, como ocurrió también en Ecuador y en Colombia, y en otros casos a través de emisarios, como es en este caso con Brasil. Ahora, esto trajo como consecuencia que el gobierno de Brasil llamó a consulta a su embajador argentino. Anoche se fue hacia Brasil. En esto me quiero detener, en qué significa justamente esta decisión. Después de la participación entonces de la campaña presidencial de Flavio Bolsonaro en San Pablo por parte de Milei, en su discurso lo que hace es apuntar contra el presidente de Brasil, le dijo ladrón, le dijo basura socialista, y también a el ministro de Tribunal Superior Federal, que es Alexandre de Moraes, como si fuera el presidente de la corte acá, al que le dijo basura calva. Por supuesto que el presidente del tribunal dijo que Milei es un irrespetuoso, esos dichos son incompatibles con la civilidad que debe caracterizar las relaciones entre los estados, y el gobierno de Brasil llama a consulta a su embajador en la Argentina. A esto quiero llegar. Cuando se llama consulta es cuando el jefe de la misión diplomática recibe la orden de ir a su país para informar sobre un determinado asunto y recibir instrucciones particularmente. Así que de eso se trata por ahora, ¿no? Es ver qué pasó, charlarlo y tomar alguna medida. Digamos, es como la primera etapa de cuando hay un malestar con un país. Es decir, empezamos por ahí, después lo demás se irá viendo. Cuando un país se siente tocado, cuando se ve de alguna manera que está afectándolo, lo primero que hace es llamar a consulta a su embajador. Es una forma de decirle al otro país, me ha caído muy mal esto que usted está diciendo, por lo tanto retiro momentáneamente al embajador. O sea, es la primera reacción que tiene un estado ante un conflicto de estas características. Bueno, después hay determinados protocolos ya establecidos y demás, pero bueno, veremos entonces cómo sigue esta historia. Lo que está claro es que se ha dado el primer paso de una historia que es bastante, bastante compleja y absolutamente innecesaria para nosotros. ¿Qué valor tiene para la República Argentina que nuestro presidente vaya a Brasil a decirle que el presidente de Brasil es esto, aquello, digamos, ¿cuál es el valor, cuál es la importancia? ¿Para qué? ¿Y qué le aporta precisamente a Milei esto? Absolutamente nada. Milei está respondiendo a un pedido expreso de los Estados Unidos frente a un Bolsonaro que está perdiendo por 8 puntos hoy las elecciones en Brasil con Lula. Entonces hay que mover los cimientos, hay que generar algún tipo de movimiento para hacer cambiar justamente esto, ¿no? Y eso es de alguna forma lo que me parece fue hacer Milei. Ahora para mí se le fue la mano, ¿no? Para mí se le fue la mano, fue demasiado, demasiado, ¿no? Bueno, otro tema en este caso, de carácter local, lo que pasó este fin de semana, bueno, mucha cantidad de gente disfrutando de Samba y sus amigos en Plaza San Martín, con una excelente tarde de invierno como marco, la Plaza San Martín fue escenario, una verdadera fiesta para los más chicos y sus familias también, porque los más chicos no pueden ir solo, van con sus familias, con la presentación de Samba y sus amigos, que es una de las propuestas organizadas para estas vacaciones de invierno. El espectáculo convocó una importante cantidad de vecinos que disfrutaron de una jornada repleta de juegos, desafíos, actividades recreativas. A través de distintas dinámicas, los personajes invitaron a los niños, a los adultos, a conocer, a valorar la historia, la identidad y la cultura argentina de una manera lúdica, de una manera participativa. La actividad fue forma parte del cronograma de propuestas destinadas a los escolares durante el receso invernal. Contó con el acompañamiento del Instituto Cultural de la Provincia de Buenos Aires, que de ahí viene precisamente el espectáculo, y desde la organización destacaron la importante respuesta del público, agradecieron al organismo provincial por el aporte que hizo para que Colón tuviera esta propuesta cultural de acceso libre y gratuito en la tarde del domingo. Hay que decir que esto no será lo único porque siguen las actividades previstas para esta semana. Hoy la propuesta recreativa que están organizadas para las vacaciones de invierno continúa hoy lunes con una nueva jornada de cine, en este caso destinada a niños y niñas. En esta oportunidad van a dar la película La Gallina Turuleca a partir de las 3 de la tarde en el Zoom de la comunidad, en 131 y 50, reitero. A las 3 de la tarde, La Gallina Turuleca para los chicos, a las 3 de la tarde en el Zoom de la comunidad en 131 y 50. Acá la actividad es gratuita y forma parte del cronograma impulsado para ofrecer alternativas de entretenimiento durante el receso escolar. Así que invitan a las familias a participar, a compartir esta tarde de cine. Y ya que hablamos de estas cuestiones, recordemos que las actividades deportivas también durante el invierno están llevándose a cabo en conjunto, en este caso con el CEP, municipio ISEP, Centro de Educación Física, una variada agenda de actividades deportivas para todas las edades en el marco de estas vacaciones de invierno. La propuesta está dirigida a niños, adolescentes, adultos, incluso a personas mayores, con el objetivo de promover la actividad física, los hábitos saludables y los espacios de encuentro e inclusión durante este receso escolar. Hay gimnasia y natación, yukon, vóley, futsal, juegos tradicionales, tejo, iniciación deportiva y otras disciplinas que se desarrollan en distintos días y horarios en distintos espacios de la ciudad. Así que desde el área municipal de deportes recordaron a la comunidad que las actividades siguen durante toda la semana. Invitan a los vecinos a consultar el cronograma vigente y a sumarse a la propuesta que más esté de acuerdo a sus intereses. Son en Círculo Italiano con gimnasia para adultos de 14 a 15, en el gimnasio municipal con distintas actividades, yukon, fútbol para adolescentes, vóley, encuentro de vóley para adultos, iniciación de geo y juegos tradicionales, natación en la pileta de Alianza y este Tejo en la Plaza Mitro, donde están las canchas precisamente para Tejo, de 14 a 18 horas. Actividades entonces para estas vacaciones de invierno.
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8: Este inicio de una ofensiva regional que comentaba en el bloque anterior de Javier Milei, en un acto de la extrema derecha de Brasil, fue más que un acto de injerencia y el ejercicio del rol de presidente, fue un acto de, como decíamos en el bloque anterior, de articular lo que quiere Donald Trump, lo que a Donald Trump le interesa en la región. Porque la intención es de alguna manera intervenir en todas las democracias de Sudamérica, como de alguna manera lo ha hecho también acá en la República Argentina en las elecciones anteriores, digamos. Nosotros, porque estamos entretenidos o medios peleándonos por cuestiones, qué sé yo, que vienen de dónde, pero digamos, si fuéramos un país serio, no le hubiésemos permitido a Donald Trump que viniera y dijera: te voy a dar $25,000, pero si gana Milei, si no, no te doy nada. ¿Qué estás haciendo en los momentos previos a una elección? Bueno, eso pasó en la República Argentina. Como no lo puede hacer en Brasil, a lo mejor porque Brasil tiene un poquito más de poder que nosotros, sobre todo tiene más dólares que nosotros, está buscando por otro lado, y ahí anda Milei ayudándole al norteamericano. Entonces fue el sábado a la Arena Pacaembu en San Pablo, al lanzamiento presidencial de Bolsonaro, por parte, en este caso, de su hijo Jair, quien por su parte de Flavio Jair, el presidente, tiene 27 años de cárcel e inhabilitación, porque intentó hacer un golpe de Estado después de perder las elecciones con Lula en enero de 2023. Entonces, los brasileños han dicho de que si queremos derecha hay que votar a Flavio, que es el hijo de Jair Bolsonaro. Él fue a esa proclamación, a esa presentación de la candidatura de Flavio, y como estaba 8 puntos por debajo de Lula, medio como que quiso de alguna forma cambiar todo esto. Ese acto tenía que tener notoriedad, tenía que volverse a hablar de Flavio, y entonces Milei dejó una colección de gestos desaforados, desbordes retóricos e insultos a las máximas autoridades de un Estado que es un socio crucial de la República Argentina. Yo me imagino esta escena, Donald Trump viéndolo desde Estados Unidos cuando hasta saltaba y agitaba los brazos, parecía mucho más que un hincha en una cancha de fútbol, en un partido muy metido. Yo me imagino la Donald Trump viéndolo desde Estados Unidos diciendo: ah, qué bien que me responde a mis pedidos este muchachito de la República Argentina, ¿no? Así que capturado por un estado de ánimo descontrolado que llamó la atención incluso dentro de los más conocidos que tiene Milei. Nadie lo esperaba con semejante descontrol, tanto salto, una cosa que yo la verdad sinceramente me daba no sé qué, que nos represente de esa forma a nuestro presidente, que digamos que como presidente por el cargo que tiene, por ahí uno pretendería, tal vez medio antiguo, ¿no? Otra forma de moverse, o sea, si vos querés decir lo mismo, pues no lo digas, pero saltar de esa forma, así desaforadamente, como si estuviera electrificado, bueno, Milei tildó a don Lula de ladrón, presidiario de basura socialista, a un presidente de otro país con el que tenemos el mayor intercambio comercial en el mundo, ¿no? También llamó a frenarlo votando a Bolsonaro, hijo, pero ninguna cita le hace justicia a lo que se percibe al ver, a escuchar el tono general de sus gritos, arengas, saltos, porque terminó dando un discurso leído. Tenía todo previsto, todo preparado, hasta el discurso tenía leído, ¿no? Y después lo propio hizo con el presidente del Tribunal Federal, con la Corte de Brasil, que le dijo al presidente, ¿no? Al presidente le dijo basura calva, algo así, ¿no? Bueno, realmente me parece que el objetivo era ese, generar una crisis con Brasil, ¿no? Bueno, concretamente el magistrado al que él atacó, el que atacó no le permitió ver al expresidente, mi gran amigo, dijo Milei, porque, bueno, en los últimos tiempos ha hecho algunas cosas Bolsonaro como actos partidarios, y bueno, cuando está detenido, que está inhabilitado en una cárcel. Después, bueno, por supuesto, cada uno tendrá su propia visión, porque el propio Milei decía, bueno, a mí no me lo dejan a ver, y Alberto Fernández lo fue a ver a Lula cuando estaba detenido en la cárcel. El tema es que, bueno, qué sé yo, pareciera como que en aquel momento Lula no estaba haciendo actividad política como el que estaba haciendo Bolsonaro después de detenido. Pero bueno, cada uno lo ve como quiere. Yo digo lo que dijo Milei. Y después también dijo, y nosotros a Cristina Fernández dejamos que ella haga lo que quiera, qué sé yo, no le restringimos las visitas, y en cambio a mí no me dejan verlo a Bolsonaro, ¿no? Más allá de las declaraciones indignadas de miembros del gobierno de Brasil, ahí tenemos al secretario general de la presidencia que respondió más o menos con el mismo nivel que Milei. Le dijo que era un imbécil, que fue de alguna manera la primera reacción justamente de un funcionario cercano. En cambio, desde la corte tuvieron otro nivel, y hablaban de una referencia irrespetuosa hacia un magistrado del máximo tribunal del país, hecha en suelo de Brasil, y se lamentaron que esas declaraciones sean incompatibles con la civilidad que debe caracterizar a las relaciones entre los dos países. Obviamente que en la corte tuvieron ese tipo de respuesta, ¿no? Pero acá creo que la digamos, esto está manejado por Estados Unidos, y esta agresividad que ayer mostró Javier Milei en Brasil, de alguna manera empeora la injusta oleada de xenofobia que nos han hecho nosotros acá en la República Argentina. Es absolutamente injusto las cosas que nos decían, eso coincidimos todos. Han hablado gente que no tenía la más remota idea de cómo somos. Bueno, pero esto lo que hace es agravar justamente esa mirada que tiene el mundo sobre nosotros. Acá Milei ha dinamitado de alguna manera todos los puentes, por lo menos mientras él sea presidente y mientras Lula sea el presidente en Brasil. Bueno, mañana va a estar en Perú, va a ir a la jura de Keiko Fujimori. El 7 de agosto va a Colombia para acompañar a Abelardo de la Espriella, y finalmente pasará por Ecuador para entrevistarse con Daniel Noboa. Justamente, todos nuevos gobiernos, todos de derecha, todos impulsados de alguna forma desde el país del norte por parte de Donald Trump, y acá le manda el emisario. Prestigioso medio británico The Guardian dio en el clavo al retratar a Milei en las últimas horas, en su edición de hoy, como alguien que busca erigirse en una suerte de coordinador de las extremas derechas regionales. Bueno, puede ser hasta ahí, The Guardian, sí, puede ser. busca erigirse en una suerte de coordinador de las extremas derechas regionales, pero que no es eso, solo es un representante de TRAN en la región, es un simple subordinado, dice el diario británico The Guardian. Bueno, ahí en Gran Bretaña hubo bastante de esto de ataques a la República Argentina después de lo que pasó en el Mundial después del partido con España, ¿no? Bueno, Milei le está dando letra de Guardian para que todo lo que pasó no parezca bastante alejado de la realidad, ¿no? Bueno, recuerdan desde la municipalidad que son los últimos días, es la última semana de la moratoria, tiene vigencia hasta el 31, hoy es 27. Recuerdan de la municipalidad que es una gran oportunidad para que el contribuyente pueda regularizar sus obligaciones adeudadas, así que los esperan en la sede del gobierno municipal. El pago de la tasa, nos dicen, es una fuente de ingreso fundamental para financiar la infraestructura y los servicios esenciales, así que la moratoria es una buena oportunidad de estar al día y le piden a la gente que por tal motivo la aprovechen, por tal motivo la aprovechen. Bueno, vemos si por lo menos hay un pedido ahí del Consejo Deliberante, después veremos si se concreta, para incorporar una señal de giro permanente en el semáforo de 18 y 49. Hay una vieja discusión que han tenido siempre los concejales del oficialismo y la oposición sobre que con ese cartel que hay, la gente que no es de color no se da cuenta y se para ahí en la esquina esperando que se ponga la luz verde para seguir bordeando la plaza en 19 y en 18 y 49, como que el que no conoce se para y mira el semáforo de enfrente cuando en realidad el giro es libre. Entonces insistiendo y parece que van a poner un semáforo, una señal lumínica con giro permitido en ese lugar. Eso es lo que pide la oposición y lo que de alguna manera dijo todo el Consejo Deliberante, que podría ser posible, y se lo envían al Ejecutivo. Es más, lo envían con un presupuesto por ahí de la cooperativa eléctrica, que tendría que colocar un semáforo de esas características, hacerlo, colocarlo y hacerlo funcionar por un costo de más o menos $1,000,000. Eso es lo que se escuchó en el Consejo Deliberante, así que si desde el Ejecutivo lo atienden, habrá un semáforo intermitente en esa esquina en lugar de ese cartel que dice libre giro, porque insisten con que los que pasan por el lugar, no se dan cuenta y terminan parando el tránsito de los colonenses.
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8: El Banco Central autorizó las cuentas sueldo en dólares. Esto tendría, dicen los especialistas, un impacto limitado, pero bueno, comenzó a regir porque hoy lo ha publicado en Boletín Oficial el gobierno, habilitó la apertura y uso de cuentas sueldo en dólares para acreditar haberes, o sea, para pagar los sueldos, en línea con la nueva ley de modernización laboral. Las cuentas no tendrán costo de mantenimiento, las cuentas permitirán acumular todos los fondos sin límite de tiempo, van a garantizar depósitos y extracciones en la sucursal, por supuesto, radicada, mientras que el uso de cajeros u otras sucursales dependen si hay billetes, por supuesto. Vos querés que sacar dólares del cajero, bueno, tiene que haber billetes depositados. Sin embargo, la norma no obliga a ningún empleador a pagar en dólares ni define tampoco quiénes son los que tienen que cobrar en dólares. Entonces los expertos te dicen que la medida no tendrá un impacto significativo y que al trabajador hoy le conviene cobrar en pesos por una cuestión de manejo, ¿no? Concretamente porque es justamente lo habitual, solo apunta a dar una señal, pareciera, ¿no? Que el país está avanzando en una economía bimonetaria donde las relaciones laborales se pueden saldar tanto en pesos como en dólares. Todas las medidas que apunten a flexibilizar el mercado podemos decir que son bienvenidas, pero hoy con el dólar estable los trabajadores prefieren cobrar sus salarios en pesos y ajustados por inflación antes que en dólares. Entonces es muy poco probable que, y además de dónde digamos el patrón tiene que pagarte en dólares. Bueno, hay una serie de cosas que dicen los especialistas no va a poder funcionar por ahora no va a poder funcionar, así que veremos, ¿no? Si efectivamente eso puede llegar a ocurrir o no, pero lo concreto es que a partir de hoy se puede cobrar el sueldo en pesos o en dólares según lo determinen en los entendimientos tanto el empleador con su empleado.
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8: Bueno, hay una información que aportó el Centro de Comerciantes que puede ser interesante para los comerciantes, para las pymes. El Banco Provincia lanzó un plan de refinanciación de deuda para pymes y comercios con la tasa más baja del mercado, 36 meses de plazo con una tasa de financiación especial de 25.7, es decir, por debajo de la inflación, así que si necesitan pueden ir a la sucursal del banco para interiorizarse de esto, ya que en un contexto nacional signado por las altas tasas de endeudamiento, esta iniciativa se suma al nuevo esquema para que comercio y pymes se pongan al día, ya que permitió hacer más de 75 mil refinanciaciones de deudas. Pero esto es en la provincia, donde aquí le apuntan a darle una tasa de interés más bajo que la inflación, ¿no? 25%, 25, 7% por año, cuando la inflación fue del 32, 33, y ni hablemos de cuánto fueron las tasas en los bancos, bueno, mucho más arriba que eso, por supuesto. Momento de el básquetbol para cerrar con Sebastián Meardi, que nos contaba lo que pasó el fin de semana y lo que va a pasar en las próximas horas.
13: Anoche en el gimnasio Alfredo Bertolotti de la ciudad de Rojas se pusieron en marcha los playoffs, los cuartos de final del torneo Apertura. Hablamos de básquetbol de primera división de la Asociación Pergaminense. Luego de lo que fue el torneo Super 4 que se disputó la semana pasada, recordemos que terminó con la victoria de Argentino de Pergamino. Bueno, llegó el momento de comenzar con los playoffs del primer torneo de esta temporada 2026. Y Sportivo Rojas, que desarrolló un muy buen Super 4, que recordemos llegó a la final luego de vencer a Gimnasia en el partido de semifinales, llegó a la final con Argentino, perdió, pero dejó una muy buena imagen, algo que viene ocurriendo ya en estos últimos años. Anoche, como local, Sportivo Rojas arrancó con el pie derecho los playoffs de este primer torneo de la temporada, es decir, el torneo Apertura. El conjunto de Jonathan Sarras se impuso a Juventud. Anoche, insistimos, en uno de los juegos de ida de estos cuartos de final de la Apertura 2026. 66-54 fue el triunfo de Sportivo Rojas entonces, que arrancó con el pie derecho, se puso en ventaja y ahora deberá ir al Ricardo Dorado Merlo de Juventud en Pergamino buscando barrer la serie. En el caso de Sportivo Rojas, por supuesto, Juventud estará obligado a ganar para forzar el tercer juego, que en caso de producirse volverá a ser en Rojas. ¿Cómo continúan los playoffs del torneo Apertura? Esta noche, dos partidos. Por un lado, Gimnasia va a recibir a Ricardo Gutiérrez de Arrecifes, y por otra parte, Comunicaciones frente a Sirio Libanés. Ambos partidos, reitero, esta noche a las 21:15. Y el miércoles, es decir, pasado mañana, se va a cerrar de alguna manera la ronda de juegos de ida y va a jugar Alianza de nuestra ciudad. El conjunto que dirige Joaquín Oribe, las Águilas, viajan el miércoles a Pergamino para disputar el duelo de ida en el Socios Fundadores. Allí los va a recibir Argentino, nada más y nada menos, el flamante tricampeón que tiene la Pergaminense. El número uno en la fase regular, viene de ganar el torneo Super 4, está disputando también el torneo prefederal. Será una parada, un desafío complicado, cuesta arriba para Alianza, pero bueno, hay que jugar, se dice siempre, y veremos qué sucede. Entonces se cierra la ronda de partidos de ida el miércoles, 21:15, Argentino va a recibir a Alianza. Para cerrar este espacio, quería hacer una reflexión, no tiene que ver con ninguna información en el ámbito deportivo, pero sí quería de alguna manera expresar mi saludo, mi abrazo a los familiares de segundo Guito Quiroga. Como es sabido, lamentablemente, una noticia muy dolorosa y muy triste, el fin de semana se nos fue segundo Quiroga. En mi caso particular, tuve la posibilidad de conocerlo hace ya algunos años, cuando comencé a trabajar en La Voz de Colón, y compartimos muchos años, y obviamente él hacía muchísimos años que estaba en La Voz de Colón. Siempre una palabra de aliento y, si se quiere, algún consejo. Imposible olvidar las charlas en cuanto a cómo era la época en el diario cuando él comenzó, allá, si mal no recuerdo, la década del 60 o 70, y cómo había evolucionado todo. Esa palabra, ese placer que daba escucharlo, porque junto a Alberto Gómez, quien también nos dejó ya hace unos años, siempre obviamente en lo de ellos, enfocados en la fotografía, cómo se trabajaba en aquellos años, cómo había ido evolucionando todo. Y en mi caso, cuando yo ingresé a La Voz de Colón, se estaba comenzando a producir el paso del método antiguo, de la fotografía de rollo, los revelados, a lo digital, a lo que está actualmente. Así que siempre una palabra justa, sincera, y reitero, hasta incluso en algún momento algún consejo. Alguien que era un apasionado de lo que hacía, un apasionado tanto en la fotografía como también lo que él realizaba a nivel periodístico, sobre todo enfocado en la parte policial, que era lo que obviamente era su fuerte y lo que más lo apasionaba. Un apasionado, realmente, insisto, tuve la posibilidad de compartir algunos años con él en La Voz de Colón y realmente me quedará por siempre el recuerdo de aquellas charlas. Incluso, como para cerrar, hace algunas semanas atrás, cuando se produjo el agasajo que todos los años hace el municipio en el Día del Periodista, este año se realizó en el Polo Cultural, allí estaba segundo, como tantas otras personas ligadas al periodismo, la comunicación aquí en nuestra ciudad, y recuerdo que tomó la palabra e incluso también contó muchas cosas, sobre todo para los más jóvenes que estaban presentes en el día del agasajo, y todo el mundo escuchando con atención, porque se trató de alguien que atravesó muchos años en el caso específico de la gráfica, en La Voz de Colón. Y bueno, era una palabra realmente muy interesante de escuchar, de cómo eran aquellos tiempos y cómo fue modificándose todo, cómo fue la evolución hasta estos días, por supuesto. Así que reitero el recuerdo, en mi caso, para siempre, de Segundo Quiroga, y reitero, lógicamente, el abrazo, el saludo fraternal a sus familiares.
8: En el cierre, en el plano deportivo, deportivo policial, porque la gente de Racing le acaban de robar en los últimos días u horas una bomba sumergible que abastece de agua al predio que está en la 127 y 46. Dice Racing que no es un hecho delictivo solamente, es un golpe muy duro para el funcionamiento diario del club y para toda la comunidad que disfruta de ese espacio. Así que además el perjuicio económico es muy grande. Reemplazarla cuesta más de 6 millones de pesos, que es un esfuerzo muy grande hoy en día para cualquier institución. 6 millones de pesos es una fortuna para un club, ¿no?

Bueno, hicieron la denuncia correspondiente, el hecho se está investigando, así que le piden a la comunidad que si alguien ofrece una bomba de esas características o cuenta con cualquier información que pueda ser útil, dé aviso de inmediato al club, a las autoridades, porque cualquier dato puede llegar a ayudar, ¿no? Así que cuando le roban al club no le están robando a una comisión, le roban a los chicos, le roban a las familias, a los deportistas, le roban a toda la comunidad. Así que gracias a todos aquellos que puedan aportar y ayudar en este difícil momento. En este caso le tocó el turno a Racing, ¿no? Pero le puede tocar a cualquiera, como viene la mano, le puede tocar a cualquiera. Bueno, vamos a los datos del tiempo ahora en la ciudad de Colón. 17 grados 8 la temperatura, 17.8, 17 la sensación térmica. La humedad sigue siendo elevada, 83%. El viento del norte está soplando a 20 kilómetros. Hoy la mínima fue de 12 grados y medio, la actual es de 17.8. En estos momentos 17.8. Y digamos que... Bueno, tarde así con las mismas características, con bastante, con algo de viento y con una temperatura relativamente agradable, pero muy húmedo. Gracias por la atención dispensada. Volvemos mañana, por supuesto, en Entre Todos. Gracias entonces y hasta mañana y tengan una buena tarde.

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2: ¿Qué tal, amigos? Bienvenidos. Esta es la música del pueblo. Hoy con estos intérpretes: Rally Barrio Nuevo, Juan Cancio Barreto, folclore latinoamericano desde el Paraguay, Fiore Ailón Grupo, Rafael Amor, Alberto Merlo, Oscar del Cerro y Argentino Luna harán la música de la región pampeana. Anabela Soch y Erika Cabral también estarán, si nos da el tiempo. Gran autor, excelente intérprete, una de las figuras más importantes de nuestro folclore actual, Rally Barrio Nuevo.

0: Alma de Rezabaile, por Rally Barrio Nuevo.
1: 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Folclore latinoamericano.
0: Juan Cancio Barreto nació en Asunción, Paraguay, en marzo de 1950. Es un guitarrista y requintista paraguayo de origen casapeño. Ha compartido y ha recibido el ejemplo de los grandes músicos con tanto talento y fama por el mundo y una rica herencia de canciones inolvidables. Durante sus frecuentes giras ha viajado mucho, llevando con él el duende juguetón que hay en su música, conquistando audiencias en el Paraguay y fuera de sus fronteras. Continúa recorriendo el interior de Paraguay y visitando Argentina, Brasil, Chile, donde sigue cosechando galardones por sus magníficas actuaciones artísticas.

0: Riguazuco Coré por Juan Cancio Barreto, folclore latinoamericano desde el Paraguay.
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0: El que vamos a escuchar es un grupo de folclore de la ciudad de Berisso, que está al sur del Gran Buenos Aires. Han compartido escenarios con artistas como el chaqueño Palavecino y Soledad. Ellos son el Fiore Ailón Grupo.

0: Quisiera amarte menos, se llama el tema que interpretó el Fiore Ailón Grupo. Y con ellos nos vamos ahora a una pausa. En un ratito estamos de vuelta con una figura muy especial en el mini recital.
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0: Y ahora recibimos en el fogón de la música del pueblo el arte de una persona muy conocida de nombre, muy conocida por su filiación, se casó con Mercedes Sosa, también por su participación en diversos movimientos folclóricos de nuestro país, pero su arte, su música, no ha sido prácticamente difundida. Estamos hablando de Oscar Matus. Los mediados de los años 50 en América Latina marcaron el comienzo de un largo periodo de gran interés por el folclore, por las canciones y los bailes populares. La moda musical iba sustituyendo el ritmo apasionado del tango por las melodías indígenas y canciones de los barrios obreros del país. Mercedes Sosa se encontraba, como dicen, en la cresta de la ola. Recibía invitación tras invitación para participar en conciertos o en concursos. En aquella época ya era conocida en toda la Argentina. Sin embargo, la negra, en ese momento, todavía no conseguía definir el estilo de su arte. Su talento era demasiado multifacético. Finalmente conoció al músico Oscar Matus, quien pronto se convirtió no solo en su compañero de escenario, sino también en su esposo, y le ayudó a tomar esa decisión. La cantante eligió la música popular. Allí fue donde la voz y el talento de Mercedes se mostraron con toda su magnitud. Un poco más tarde, a ese dúo se le unió Armando Tejada Gómez, poeta que se convirtió en el autor de la letra de muchas de sus canciones. En 1957, Mercedes y Oscar Matus se hicieron padres. Nació el único hijo de Mercedes, Fabián, también actualmente fallecido. Adelantando los acontecimientos, cabe decir que al cabo de varios años, Oscar dejaría a la familia. La negra luego se volvería a casar dos veces más, pero ya no pensaba tener más hijos. Escuchamos uno de los temas por Oscar Matus, de su mini recital, y luego seguimos contando más de su historia.

Hablemos específicamente ahora de nuestro invitado del fogón de hoy, Manuel Oscar Matus. Nacido en Guaymallén, provincia de Mendoza, falleció en París en enero de 1991. Fue un compositor musical y guitarrista de música folclórica originario de la provincia cuyana. Al comenzar la década del 60, fue uno de los fundadores del movimiento del Nuevo Cancionero, junto a la que sería su esposa Mercedes Sosa, Armando Tejada Gómez y Tito Francia. Tuvo cuatro hijas mujeres, Alba, Ada, Ana Clara e Iris, y se había casado entre el 57 y el 65 con Mercedes Sosa. Produjo de manera independiente el primer álbum de La Negra y en los primeros álbumes de la cantante se incluye gran cantidad de sus temas.

Chaya de Piedra y Viento, por Oscar Matus, el segundo de su mini recital. Finalmente, de nuestro invitado de hoy, Oscar Matus, digamos que mantuvo una sociedad artística junto a Armando Tejada Gómez, con quien compuso numerosas canciones, como Selva Sola, que hemos escuchado, El Río y Tú, El Viento Duende, La Pancha al Faro, La Zafrera, La Zamba del Riego, Los Hombres del Río, Nocturna, Zamba de los Humildes, Tropero Padre, Zamba de la Distancia y más. Testimonial del Nuevo Cancionero fue el primer disco junto a Armando Tejada Gómez en el 65. Matuseando, del que estamos escuchando los temas, del 67 junto a Rodolfo Mederos. El Alma de un Pueblo que Canta, del 76, junto a Ada Matus. Y Poemas y Canciones, también con Ada Matus, en 1977.

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1: Tercero y último del mini recital de Oscar Matus, Cuando no lloren los sauces. Hacemos ahora una pequeña pausa y en un ratito estamos de vuelta.
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9: Las canciones también expresan a la naturaleza con sus fuerzas desatadas. Hombre y paisaje se influyen, complementan y a la vez se modifican uno a otro. 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
1: Rafael se afincó en España en 1973, donde desarrolló la mayor parte de su carrera. En ese momento era la eclosión de la canción de autor y sobre todo de la canción sudamericana. Eso lo ubicó entre los principales animadores de la transición. Grabó No me llames extranjero, un disco que alcanzó gran repercusión, tanto que llegó a tener la dimensión de verdadero himno. Estamos hablando de Rafael Amor.

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0: Isla Maciel, la versión de Rafael Amor.
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0: Las músicas regionales nos invitan ahora a la región pampeana o surera. Dentro de ella consideramos también a la provincia de La Pampa, claro que sí. En estas tierras de vastas llanuras y alejados horizontes hay una nueva manera de practicar el ocio, el turismo rural o de estancia. Un encuentro con las jineteadas, el asado y el mate amargo cebado a la sombra de frondosos caldenes, simples costumbres camperas para disfrutar del aire libre. En La Pampa existen unas 20 estancias parcialmente abiertas al turismo, como La Marianita de Yolanda Rodríguez Huarte y Francisco Garro, que está a 125 kilómetros de Santa Rosa y muy cerca del pequeño pueblo de Carro Quemado. La historia de La Marianita, que vamos a conocer hoy, comenzó en 1890, cuando don Máximo García compró estas tierras de médanos y extensos montes de caldenes, donde habían reinado los ranqueles. El pionero sembró allí las primeras semillas de alfalfa. Algo de música y seguimos conociendo más de La Marianita.

0: Continuamos conociendo más de la Marianita, esta estancia que estamos conociendo en la región pampeana. La historia nos cuenta que a ella llegó la primera trilladora que surcó el medio oeste pampeano y el fruto de su trabajo, intenso y perseverante, fue premiado en los albores del siglo pasado por la Sociedad Rural Argentina y por la italiana Industria del Lavoro de Milán. La historia de nuestra familia es parte de la historia pampeana, afirma su propietaria Yolanda Rodríguez Huarte, que conserva como un tesoro documentos y objetos rescatados de criollos, gringos europeos y nativos. Son más de 3.000 piezas arqueológicas, platería gaucha, botellas antiguas y cerámicas aborígenes, puntas de flechas, boleadoras, amuletos, adornos femeninos y la rastra que usaba el cacique Jean Camil, el tesoro más valioso de la colección.
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0: bien plantado por Oscar del Cerro, el segundo de los temas de la región pampeana. Y con él nos vamos ahora a una pausa. Enseguida estamos de regreso.
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0: La pausa, seguimos nuestra recorrida pampeana, hoy en la provincia de La Pampa, muy cerca de Carro Quemado, en la estancia La Marianita. El taller Ñuque Mapu, que en lengua aborigen significa madre tierra, es el lugar donde Yolanda, la dueña de La Marianita, despliega hábilmente el arte de la cerámica y su incansable pasión por la docencia. Todos sus huéspedes, aún aquellos que llegan en busca del contacto con la naturaleza, visitan el lugar preferido de la estanciera. Nos visitan muchos extranjeros, especialmente españoles y franceses, que se interesan mucho por los rostros aborígenes en cerámica. Yolanda, desde siempre habitante de estas tierras pampeanas, dice que la oferta del lugar es nativista y costumbrista y una manera de difundir las cosas del campo. Comenzamos con el turismo educativo, para que se conozca nuestra historia, y después seguimos con el turismo de familia, ya que los chicos que venían con la escuela después regresaban con sus padres y hermanos. Por último, incorporamos el turismo de casa, aportando el alojamiento en la estancia y usando los cotos de caza de los campos cercanos.
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1: La vieja serenata, tercero y último de los temas de la región pampeana por Argentino Luna.
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0: para cantarle al amor, la versión de Anabela Soch.
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0: Erika Cabral es una folclorista de la localidad de Berazategui. Comenzó a cantar en 2007 a la edad de 13 años distintos géneros musicales en clubes y peñas, y fue allí donde conoció el folclore y se enamoró de él. Es egresada de la Escuela de Música de la Secretaría de Berazategui.

0: Graneros por Erika Cabral. Y con este tema se nos fue el último de esta edición. Nosotros nos vamos, regresamos mañana, los esperamos.
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0: Bueno, estamos comenzando otra nueva semana acá en Proyecto One. Bienvenidos, soy Marcelo Elzambroni. Tendremos 60 minutos por delante espectaculares. Y bueno, vamos a disfrutar, ¿eh? Mucha música para arrancar esta semana y disfrutar de los clásicos de todos los tiempos. Estamos con este free temazo para comenzar la edición y comenzar la semana.
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0: Él es Michael Jackson. Esto es Smooth Criminal. Esta versión remix de esta canción que interpreta el cantante estadounidense Michael Jackson está incluida en el álbum de estudio Bad de 1987. La compañía que grabó este disco fue Epic Records y lo publicaron el 14 de noviembre de 1988 como el séptimo sencillo de ese disco. Hoy te traje una versión remix espectacular y lo que vamos a disfrutar hoy durante toda la jornada son versiones que están muy pero muy buenas de distintos artistas. Escuchalas, quizás no la conoces, están muy buenas, yo te las recomiendo. Lo que llega es Josh Michael con I Want You Sex, otra gran canción, y escucha esta versión.
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0: La canción está compuesta e interpretada por el cantante británico George Michael, incluida en el primer álbum de estudio Fight de 1987. Está incluida en la banda de sonido de la película Beverly Hills Cop 2. Esta es una versión track remix que te traje en el lunes para arrancar la semana con versiones espectaculares. Seguimos de esta manera.
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0: Esta es una versión que se escuchó en los 2000, a finales de los 90, con esta reversión que hizo el productor danés de House llamado Funky Star Deluxe. Y es del clásico de Bob Marley, de Sand Is Shining, de este éxito mundial que llegaría a estar en el top 20 de 9 países, incluyendo el número 3 en la lista de sencillos del Reino Unido. Una versión que, se escuchó, como te dije, a finales de los 90, a principios de los 2000, y es un éxito que traemos para recordar. Seguimos con Spiller, seguimos con Grover Berghet y esta versión radio vocal, Dale Volumen. Vamos cerrando el primer bloque de lunes.
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0: canción del DJ de música electrónica y productor discográfico italiano Spiller, con la voz principal de la cantante inglesa Sophie Ellis Bextor. Varias versiones de este tema se han hecho y bueno, hoy te traigo esta radio vocal que se lanzó como sencillo el 14 de agosto del año 2000 por Positiva Record. Vamos a la pausa y ya regresamos.
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0: Volvimos en el lunes, suenan canciones espectaculares y con versiones que están buenísimas. Estamos arrancando con Simple Mind, con Vivito y Coleando, versión 12 pulgadas de esta tremenda canción de la banda de rock escocesa. Lo lanzaron en septiembre del 85, fue lanzado como primer sencillo de su séptimo álbum y la canción alcanzó el tercer puesto en el Billboard Hot 100 de Estados Unidos, fue el cuarto puesto en Canadá y también se ubicó entre los cinco primeros en varios países europeos, de los cuales te nombro Italia, donde encabezó con el puesto número uno.
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0: Esto es Foreigner, la versión 12 pulgadas de esta tremenda canción con la banda de rock estadounidense. Una tremenda balada lanzada en noviembre del 84. Fue el sencillo principal del quinto álbum de estudio. Fue número uno en la lista de sencillos del Reino Unido, de Billboard Hot 100 de los Estados Unidos. También fue el mayor éxito de este grupo. Y este tema sigue siendo una de las canciones más conocidas de Foreigner. Un éxito que circuló muchísimo en las radios. Bueno, estuvo dentro de los 25 mejores en el año 2000, 2001 y 2002 de la lista de Billboard de adultos contemporáneos recurrentes. ¿Qué me contás de este temazo, no? Seguimos disfrutándolo siempre. Llega Thompson Twins, escuchamos a Hold Me Now, versión 12 pulgadas, seguimos con versiones que están muy buenas. Esto es Proyecto One, estamos comenzando la semana.
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0: Para cerrar traemos a África Bambaataa. Se llama Lance Taylor, nacido el 17 de abril de 1957, conocido como África Bambaataa, es un DJ, rapero y productor discográfico estadounidense que se retiró del mundo de la música. Se destacó por lanzar una serie de temas electrónicos que definieron el género en la década del 80 y que influyeron en el desarrollo de la cultura hip hop, y África Bambaataa es uno de los creadores del DJ Breakbeat. Con este tema nos vamos, cerramos el lunes y volvemos. Mañana en el mismo horario acá en la radio tenemos tremendas versiones, seguiremos descubriendo grandes éxitos durante toda la semana. Soy Marcelo Alessandroni, así pasó este lunes acá en la radio. Un abrazo enorme, hasta mañana.
1: 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La radio te informa la hora. 14, 54 minutos. 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
1: La radio te informa la hora. 15, un minuto.

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7: La radio te informa la hora. 15, 43 minutos.
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2: 18.4 minutos en la República Argentina. Buenas tardes, la temperatura en Colón 20 grados, humedad 77%, presión atmosférica 997 hectopascales. El viento sopla desde el oeste a 12 kilómetros por hora, el cielo cubierto. Lunes 27 de julio de 2026, para lo que resta de la jornada, probabilidad de tormentas. Para mañana martes, neblina, desmejorando hacia la tarde con probabilidad de chaparrones, mínima 12 grados, máxima 18 para el miércoles, mayormente nublado, mínima 7 grados, máxima estimada 16.

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4: Amigos de la radio, ¿cómo están? Oyentes queridos, bienvenidos. Aquí estamos arrancando otro episodio de Show Business, donde vamos a enterarnos todo lo que tenés que saber acerca del mundo del espectáculo y de la música con un montón de novedades. Mi nombre es José Molmedo, te doy la bienvenida y arrancamos Show Business.
5: Cine. Noticias de cine de hoy. Tenemos un nuevo spot de Brand New Day donde vemos un poco más de Hulk y es hermoso tenerlo de vuelta en modo salvaje.
6: Tengo miedo, tengo miedo.
5: Colman Domingo escribirá el guión para el live action que se prepara de la princesa Tiana. No es una adaptación de La Princesa y el Sapo, es un spin-off pero en live action sobre esta princesa.
6: Wow, wow, wow, wow, wow, wow, wow.
5: Los fanáticos están decepcionados, pues se dice que la nueva temporada de Black Clover solamente tendrá 24 capítulos.
7: No digas eso, mi amor, por favor, no digas eso, mi amor.
5: La secuela de It Follows ya inició su rodaje, se llamará They Follow. ¿Emocionados? Tenemos un nuevo póster de la cuarta temporada de Reacher que llega el 12 de agosto y otro de su nueva serie del mismo universo llamado Niggly, que llega el 16 de septiembre. Según rumores, la mutante Storm estará teniendo su primera aparición en Black Panther 3 y se mostrará su enorme potencial en pantalla grande.
8: Mira ese potencial.
5: Tenemos esta nueva imagen de la marioneta del Cíclope que se construyó para la Odisea y la neta, qué pinche miedo. Y precisamente Christopher Nolan comentó que después de la Odisea pasarán al menos 3 años para su siguiente película. Tú tárdate papi, lo que tú quieras, nosotros esperamos, tú tárdate. Oficialmente la película que se prepara de Call of Duty estará situada en el mismo universo de Modern Warfare.
9: Excelente.
5: Se dice que Drew Starkey, Tom Felfrey y Bill Skarsgård son los actores que están como opción para interpretar al pelón de Charles Xavier en los nuevos X-Men. ¿Qué actor te gustaría para este personaje?
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0: Hoy nos ponemos un poquito románticos, pero con clase, de la mano de dos voces que cuando se juntan directamente te erizan la piel. Estoy hablando de la mexicana Carla Morrison y del español Pablo Alborán, que acaban de lanzar dos sencillos grabados en vivo que la verdad son una delicia total. Uno se llama Si te quedas y el otro Te regalo. Estos temas fueron capturados directos desde el Movistar Arena de Madrid y si querías magia orgánica, sin filtros ni retoques digitales, acá la tenés, ¿eh? Las voces se entrelazan de una manera que parece un abrazo sonoro, te diría, ¿eh? Desnudando así las canciones para, bueno, dejar la autenticidad al palo. La misma Carla contaba que la química con Pablo fue instantánea porque los dos vibran en la misma sintonía emocional. Pero ojo, que esto no es solo un mimo para los fans. Marca el inicio de una etapa tremenda para ella, que acaba de firmar como artista principal de 5020 Records, que es una división picante de Sony Music. Así que prepárense, porque la ganadora de 3 Latin Grammy y enorme defensora de la salud mental se viene con todo para este año. Así que déjate llevar por este temazo de ambos artistas, que está impresionante.
1: Un aplauso para Pablo Alborán.
0: Bien, mis estimados amigos, hasta aquí la edición de Show Business. Espero se hayan entretenido. Nos reencontramos la próxima. Abrazos para todos.
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Hola, ¿cómo están? Bienvenidos. Así comenzamos una nueva semana. Wow, 27 de julio. Se nos está terminando. Última semana de julio. Aquí estamos comenzando un nuevo programa con canciones de la década del 70, con canciones de los 80, con alguno por allí de los 90, pero también con muchos remixados, Muy lindo, la verdad, un programa espectacular para ir cerrando una semana maravillosa. Mañana vuelven los temas pegadizos, Mañana tenemos bien pegadizos esas canciones que las escuchás una vez y estás todo el día repitiéndolas, ¿no? Mañana un programa realmente muy, muy lindo. Y te invitamos a formar parte de nuestro club, como todos los días, a través de nuestro Instagram. Ahí nos podés encontrar como el Club Retro. Y si querés participar, si querés sumarte a mi Instagram personal, estoy como Juanjo Garone. Así directamente te doy la bienvenida. Muchas cosas no estoy subiendo, pero ya voy a empezar a subir historias y demás. Estamos ahí con muchas cositas, trabajando para todos ustedes. Que tengan una buena semana que comienza con todo. Un club retro realmente a full, con muchas historias, con muchas canciones, con mucho detrás de escena. Acá en la radio comenzamos este programa que ya tiene 22 años. El

Why Can't I Be You? ¿Por qué no puedo ser vos? Un mensaje que bajo la fachada alegre y funky es un lamento de deseo de transformarse por completo en otra persona para ser digno del amor, ¿no? Bueno, una canción que alcanzó el primer lugar en España, pertenece al disco Kiss Me, Kiss Me, Kiss Me, de la canción, una canción diferente, ¿no? De la banda de Robert Smith. Aquí en el Club Retro comenzamos la semana con todo. Muy buena canción de New Wave, editada en el año 1987.

Otro número uno en varias oportunidades, porque fue número uno en el 66 por The Supremes y en 1982 por el señor Phil Collins, era You Can Hurry Love, canción que, bueno, recuerda la paciencia en la búsqueda del amor, recuerda las palabras de la madre, que, bueno, decía que había que vivir la vida no tan apresurado, ¿no? Pero vos no tendrías que estar tan apresurado para conseguir pareja. Número uno en el Reino Unido durante dos semanas en el 83, en Bélgica, en Canadá, Países Bajos, Irlanda, un éxito de Phil Collins, y fue el primer número uno del Reino Unido de Phil Collins, You Can Hurry Love. Ahora, esto continúa con otro temazo, Jensen with Myself, arriba el volumen, disfruta, quédate con nosotros en el club, que hay un programón en el día de hoy, vamos.

Billy Idol decía Jensen Webb Myself, bailando conmigo mismo. Acá estamos disfrutando de las mejores canciones. Aquí estamos en el Club Retro, en la máquina del tiempo. Sí, quédate. Te dije que hay un programa repleto de hits. Mirá, Rockin' in the USA.

Era John Cougar Mellencamp haciendo este Rock in the USA al mismo ritmo. Prácticamente seguimos con What I Like About You, la música con The Romantics. Pura energía, buena manera de comenzar la semana. Estás en el club, solo buenas canciones. Hey.

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Hola mis amigos, ¿qué tal? ¿Cómo están? Bienvenidos. Bienvenidos a este lunes, el lunes 27 de julio, una nueva edición de Shake, de Frecuencia Shake, aquí en la radio que elegimos todos los días. Soy César Barrientos y como es habitual, nos vamos a quedar 2 horas completas, repletas con muy buena música.

una buena versión, Eruca Sativa haciendo Corazón de la Torre, y nosotros encontramos a Bad Boy Blues y un clásico de todos los tiempos, señores. Llega la música de la mano de Airbag haciendo Por Mil Noches. Yo sé.

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1: 17:01 minuto en la República Argentina, la temperatura en nuestra ciudad 19 grados 7 décimas, humedad 82%. El viento sopla ahora desde el oeste a 10 kilómetros por hora. Con una excelente tarde de invierno como marco, la Plaza San Martín fue escenario de una verdadera fiesta para los más chicos y sus familias con la presentación de Samba y sus amigos, una de las propuestas organizadas durante las vacaciones de invierno. El espectáculo convocó a una gran cantidad de vecinos que disfrutaron de una jornada repleta de juegos, desafíos y actividades recreativas. A través de distintas dinámicas, los personajes invitaron a niños y adultos a conocer y valorar la historia, la identidad y la cultura argentina de una manera lúdica y participativa. La actividad formó parte del cronograma de propuestas destinadas a los escolares de la provincia de Buenos Aires. Desde la organización destacaron lo importante de la respuesta del público y agradecieron al organismo provincial por hacer posible la realización de esta iniciativa que acercó a Colón una propuesta cultural y recreativa de acceso libre y gratuito para toda la comunidad.

0: El club Racing informó que sufrió el robo de la bomba sumergible que abastece de agua su predio, un hecho que calificó como un duro golpe para el funcionamiento diario de la institución. Desde la entidad señalaron que, además del perjuicio operativo, el daño económico es muy importante, ya que reemplazar el equipo demandará una inversión superior a los 6 millones. Tras descubrir el faltante, las autoridades radicaron la denuncia correspondiente y el hecho quedó bajo investigación. Asimismo, solicitaron la colaboración de la comunidad para recuperar el elemento sustraído. Pidieron que, en caso de que alguien ofrezca una bomba de esas características o cuente con información que pueda resultar de utilidad para la investigación, se comunique de inmediato con el club o con las autoridades policiales. Cuando le roban a un club, no le roban a una comisión, le roban a los chicos, a las familias, a los deportistas y a toda la comunidad. Así expresaron desde el club. El Consejo Deliberante dio despacho favorable a una serie de iniciativas impulsadas por el Bloque Nuevos Aires relacionadas con el fortalecimiento de los controles de tránsito y el funcionamiento del sistema de seguridad en la ciudad. Uno de los proyectos solicita al Departamento Ejecutivo la reparación de las motocicletas destinadas a los controles de tránsito y la incorporación de nuevas unidades. Al fundamentar la iniciativa, el concejal Yassi recordó que el expediente fue presentado el 9 de abril del año pasado. Después de permanecer bastante tiempo en las comisiones de tránsito y de presupuesto, afortunadamente se resolvió aprobar por unanimidad, dijo Yassi, este expediente que solicita poner en funcionamiento las motos de patrullaje e incorporar nuevas unidades al área de tránsito. La Subsecretaría de Deportes, en conjunto con el Centro de Educación Física CEF, continúa desarrollando una variada agenda de actividades deportivas para todas las edades en el marco de las vacaciones de invierno. La propuesta está dirigida a niños, adolescentes, adultos y personas mayores con el objetivo de promover la actividad física, los hábitos saludables y los espacios de encuentro e inclusión durante el receso escolar. El cronograma incluye gimnasia, natación, newcom, vóley, futsal, juegos tradicionales, tejo, iniciativa deportiva y otras disciplinas que se desarrollan en distintos días, horarios y espacios de la ciudad. Desde el área municipal, recordaron a la comunidad que las actividades continúan durante toda la semana e invitaron a los vecinos a consultar el cronograma vigente y sumarse a la propuesta que mejor se adapte a sus intereses. 17:06 minutos en nuestro país, en la ciudad de Colón 19 grados 7 décimas, humedad 82%, el cielo cubierto. Probabilidad de tormentas para lo que resta del día de hoy. Para mañana martes, neblina, desmejorando hacia la noche con probabilidad de chaparrones, mínima 12 grados, máxima 18 para el miércoles, mayormente nublado, mínima 7 grados, máxima estimada 16. Hasta aquí.
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Hoy comenzamos la semana con buena energía, con cuánta fuerza, ¿no? La verdad, Girls, Girls, Girls se llama este tema, editado en el año 1987 por la banda de rock sureño y de hard rock Motley Crue, ¿no? Un himno del glam metal que celebra el estilo de vida de sexo, de motos y de strippers, ¿no? En este caso sonaba un éxito inolvidable, Girls, Girls, Girls, de la mano de Motley Crue aquí en el club. Nosotros seguimos, sí. Come on, feel the noise. Uy, temazo, por favor, ¿se acuerdan? Aquí se escucha esta versión puntual, que es la de Quiet Riot. Escuchad.

Una chica material es la reina del pop, es Madonna. Dice presente, qué lunes, por favor, cuánta energía positiva. Así comenzamos la semana, imagínate cómo podemos llegar a terminar esta semana. La reina del pop dando cátedra de ser una chica material en un mundo material. Ahí estaba una de las canciones que la consolidó, ¿no? En el reinado del pop a la mismísima Madonna. Señoras y señores, en el club seguimos, mirá. Con ustedes, Creedence. Arriba el volumen. Buena manera de vivir una nueva semana en el club.

Era la música con Creedence Clearwater Revival. Buen recuerdo, te dije, tenemos de todo, 60, 70, 80, 90, sí, 2000, no, de todo.

Billy Idol haciendo Money Money. ¿Cómo estamos hoy con Billy Idol? No te muevas del club, hay mucha, mucha energía. Sí, la verdad, todos temas positivos, todos temas arriba. You Can Touch This. Se escucha la música de MC Hammer. No se muevan del club, vivan las mejores canciones.

0: Buena manera de comenzar esta semana con muy buenas canciones, esta última semana de julio, y yo te propongo que te quedes con nosotros porque el programa de hoy está buenísimo, ya estás escuchando, pero lo que viene, el de mañana, el de pasado, todos los días un poquito mejor. Te proponemos que te quedes aquí en la radio sintonizando este programa que se llama El Club Retro, la máquina del tiempo. Sí, ya regresamos con más Club Retro.
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10: 17:35 minutos en la República Argentina. 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Escuchamos a Gastón Marzá con el cierre de cotizaciones del día de hoy.
11: Muy buenas tardes para toda la audiencia. Bueno, en el día de hoy el mercado de Chicago termina con fuertes bajas para todos los granos. En el caso del trigo, el cereal se vio presionado por la expectativa de una menor escalada en las interrupciones logísticas del Mar Negro y a su vez por una toma de ganancia que hicieron los operadores del mercado tras haber alcanzado el máximo de 2 años el día viernes, y por ese motivo el trigo pierde en el día de hoy $7.35. Por el lado del maíz, la fuerte caída del precio del petróleo actúa como factor bajista por su vínculo con el etanol y, a su vez, las mejores perspectivas climáticas en el medio oeste de Estados Unidos refuerzan la expectativa de una buena producción de maíz para ese país y, por ese motivo, pierde con respecto al día viernes $5.12. Y, por último, la soja, al igual que el maíz, por su vínculo con el petróleo, por el biodiesel y a su vez por las buenas condiciones climáticas para el medio oeste de Estados Unidos, hacen que el poroto de soja pierda $15.34. De la misma manera, el aceite de soja está cayendo $65.26 de la mano de una caída del petróleo de un 7,92% con respecto al día viernes, cayendo a $82 el barril. Y la harina de soja pierde $11.35. Pasamos ahora a los valores de la bolsa de cereales de Rosario, donde el trigo cámara, trigo para exportación, pierde hoy 2.000 pesos con respecto al día viernes y cotiza en 310.000 pesos por tonelada. La molinería mantuvo sus valores, por gluten 35 pagó 410.000 pesos, gluten 32 400.000 pesos, gluten 30 390.000 pesos, gluten 28 370.000 pesos, gluten 26 350.000 pesos y gluten 24 310.000 pesos por tonelada. En lo que respecta al maíz, también prácticamente sin cambios, la exportación paga nuevamente 275.000 pesos por tonelada, mientras que el precio máximo al día fue de 280.000 pesos la tonelada. El maíz duro colorado Flynn también se mantuvo sin cambios, cotizando en 334.520 pesos por tonelada. Por el lado del sorgo también permanece sin cambios, cotizando en 265.000 pesos por tonelada, y la soja pierde 10.000 pesos y cotiza con un único valor de 505.000 pesos la tonelada. Pasamos ahora a los mercados de futuro, donde el trigo para la posición agosto cotizó en $210 por tonelada, mientras que para septiembre y octubre terminó en $215 por tonelada. Para la nueva campaña, es decir, para la posición diciembre, la cotización fue de $218 por tonelada. Por el lado del maíz, la posición agosto terminó en $185, perdiendo $6 con respecto al día viernes, mientras que la soja, posición mayo, pierde $5 y termina en $335 por tonelada. Por el lado del sorgo, el mismo se mantuvo sin cambios para la posición agosto, cotizando en $180 por tonelada. Los valores de pizarra que salieron hoy por la mañana en relación a los valores del día viernes fueron: para soja, 515.000 pesos por tonelada; maíz, 278.260 pesos; trigo, 311.500 pesos; y sorgo, 264.860 pesos por tonelada. El dólar que fija el Banco Nación para la exportación se mantuvo sin cambios, por eso cotizó para la compra en 1.488 pesos y para la venta 1.497 pesos. Bueno, esta es toda la información del mercado por el día de hoy. Nos estaremos reencontrando mañana. Muchas gracias y hasta mañana.
10: Muchas gracias, Gastón. Buenas tardes. Hasta mañana.
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13: La radio te informa la hora. 17:41.
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sigue girando la mejor música aquí en la radio, las mejores canciones en el aire de tu radio. Loco se llama el muy buen tema que tiene el Salmón, Andrés Calamaro, que llega a la radio.

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2: ¿Qué prefieres exactamente? Vélez junto a Bosa. Nosotros nos metemos con este clásico de clásicos aquí en la radio. El Corley haciendo Habitaciones Cuadradas.

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2: Bien, arribamos a la hora 18, un minuto en la República Argentina. La temperatura en la ciudad de Colón, 19 grados 4 décimas, humedad 83%. Presión atmosférica 998 hectopascales. El viento soplando ahora desde el oeste a 8 kilómetros por hora. El cielo parcialmente nublado. El presidente Javier Milei encabezó hoy una reunión de gabinete ampliado en la Casa Rosada junto a la directora gerente del Fondo Monetario Internacional, Kristalina Georgieva. El histórico encuentro contó con la presencia de ministros del Poder Ejecutivo y miembros de la comitiva oficial del organismo financiero para analizar el rumbo económico. Del encuentro participaron la secretaria general de la presidencia, Karina Milei, y el jefe de gabinete, Santilli, los ministros de Economía, Caputo, de Defensa, Presti, Seguridad Nacional, Monteoliva, de Salud, Mario Lugones, entre otros. Asimismo, estuvieron presentes la secretaria legal y técnica, María Ibarzábal, el secretario de Política Económica, José Daza. Por parte de la delegación internacional, acompañaron a Georgieva, el jefe de misión del FMI, Chen Wong, el jefe de gabinete de la directora gerente Wolfgang Stampli. En un contexto económico complejo, el sindicato de aceiteros y desmontadores logró un avance clave en las paritarias. El gobierno avaló las mismas y el salario mínimo vital y móvil será de más de 1.800.000. La justicia detuvo a Lucía Sosa, madre de Isabel Aguirre, la niña de 2 años que murió la semana pasada en Villa Gesell, mientras se desarrollaba una marcha para reclamar justicia por el caso. La detención se produjo hoy cerca de las 16, durante una movilización organizada por vecinos para exigir el esclarecimiento de la muerte de la pequeña, cuyo caso generó conmoción tras conocerse que otras 2 hijas de Sosa habían fallecido en circunstancias similares años atrás. La mujer quedó imputada.

0: por el delito de abandono de persona seguido de muerte agravado por el vínculo. La ballena 6, que había quedado encallada en el río de la Plata frente a la costa del partido bonaerense de San Isidro, murió pese a los intensos esfuerzos realizados para rescatarla. La noticia fue confirmada por la Fundación Temaiken, cuyos especialistas participaron del operativo junto con efectivos de la Prefectura Naval Argentina y otras organizaciones dedicadas a la conservación de la fauna marina. Después de más de un mes de operativos ininterrumpidos, la búsqueda de los 5 pescadores desaparecidos en el río de la Plata llegó a su fin. El cuerpo de Damián Kyubu, el único que aún permanecía desaparecido, fue encontrado en la costa del partido bonaerense de Magdalena y posteriormente reconocido por su hermana, poniendo cierre a un caso que movilizó durante semanas a familiares, rescatistas y fuerzas de seguridad. El hallazgo se produjo el sábado en la zona del establecimiento rural La Vasquita Bartolomé Babio, mientras que la confirmación oficial de la identidad se concretó este domingo. De esta manera, las autoridades lograron localizar a los 5 integrantes de la embarcación que habían desaparecido tras salir a pescar el pasado 14 de junio. El principal sospechoso del atentado ocurrido durante la Marcha del Orgullo en Berlín murió durante un operativo policial realizado en Spandau, en las afueras de la capital alemana. Según informó la policía de Berlín, Abdul Bayoub, de 21 años y origen libanés, fue localizado cerca de las 18 en una zona de huertas. De acuerdo con la versión oficial, cuando los agentes intentaron detenerlo, el sospechoso se abalanzó sobre ellos con un arma blanca, por lo que los efectivos dispararon. Aunque recibió asistencia médica y los profesionales lograron reanimarlo en un primer momento, murió poco después como consecuencia de las heridas sufridas. 18.6 minutos, la temperatura 19 grados 4 décimas en Colón, humedad 83%, el viento sopla desde el oeste a 8 kilómetros por hora. Para probabilidad de tormentas para lo que resta de la jornada, para mañana martes, neblina desmejorando hacia la noche con probabilidad de chaparrones, temperatura mínima 12 grados, máxima 18. Hasta aquí las noticias.
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11: El Servicio Meteorológico Nacional pronostica para Colón y la zona. Para este martes, neblina, desmejorando hacia la noche con probabilidad de chavarrones, mínima a 12 grados, máxima 18. Para el miércoles, mayormente nublado, temperatura mínima 7 grados, máxima 16. Para el día jueves, temperatura mínima 15 grados, máxima 16, cielo parcialmente nublado. Viernes, algo nublado, mínima 7 grados, máxima estimada 18. Para el sábado, mayormente nublado, mínima 11 grados, máxima 18. Para el día domingo, nublado, mínima 11 grados, máxima estimada 18.
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Hola, hola, qué lindo encontrarnos otra vez. ¿Cómo te trató el fin de semana? ¿Todo lindo? Soy Santiago Altieri y pongo en marcha Ranking Latino. 2 horas bien arriba para arrancar la semana con toda la música que amás.

Dos décadas y media de pop repensadas en una colaboración con pura nostalgia. Camino a meterse en el conteo, efecto mariposa, junto a Paul 3.14, nunca.

0: se viene una balada con marca registrada. El sello italiano une a dos gigantes para una historia que conmueve desde el primer acorde. Eros Ramazzotti junto a Max Pezzali, como en las películas.
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Abel Pintos, Todo de mí. El multipremiado cantautor argentino ofrece una interpretación vocal impecable en una balada de corte pop tradicional y folclórico. Con una instrumentación orgánica y emotiva, la canción habla sobre la entrega absoluta y sincera en una relación sentimental profunda.

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1: La radio te informa la hora, 18, 37 minutos.
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Lamb Sport, exactamente. Cliff Andy junto a Darrell, nosotros vamos, qué lindo, pero atención con esto, porque esto si hablamos de clásicos, pero claro, Barrabás, obviamente que es un clásico de todos los tiempos. Si no, preguntale a tu mamá, a tu tío, a tu papá, a quien quieras, al abuelo también puede ser, ¿por qué no? Esto es Barrabás haciendo On the Run Again.

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Seguimos adelante compartiendo y disfrutando juntos las mejores canciones. 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

Sebastián Yatra y Jay Cabalán, Cucaracheo. El artista colombiano se adentra en un track urbano rítmico enfocado en las dinámicas de las salidas nocturnas actuales. La producción es moderna y bailable, marcando un regreso de Yatra a los ritmos de discoteca más descontracturados.

Sebastián Yatra y Jay Cabalán, Cucaracheo. El artista colombiano se adentra en un track urbano rítmico enfocado en las dinámicas de las salidas nocturnas actuales. La producción es moderna y bailable, marcando un regreso de Yatra a los ritmos de discoteca más descontracturados.

Vamos a darle un vistazo al top 5 de Paraguay en ranking latino. 5 5 5 5 5 5. Puesto 5, Lo poco que yo quiero, Morat y Silvestre Dangond.

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4: La radio te informa la hora. 19, 46 minutos.
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Skate se llama el buen tema que tiene Bruno Mars y nosotros seguimos hoy colino, señores. Música en nuestro idioma, sello 100% argento, argento 100%, Patricio Rey, Los Redonditos de Ricota haciendo Me Mata el Limón.

qué lindo clásico de todos los tiempos. Nosotros seguimos adelante con más canciones, con más música, con más Frecuencia Shake. Aquí llega Whitney Houston junto a Enrique Iglesias haciendo Te Besaría Por Siempre.

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El rock argentino dice presente con Los Tipitos. La banda vuelve a su esencia con una letra tremenda que ya se perfila para el ranking latino. Una palabra.

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0: La radio te informa la hora. 20:35 minutos.
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temazo de la mano de los Guns N' Roses en esta última parte que comenzamos en esta edición de día lunes. Comenzamos la semana con energía positiva. Era Sweet Child O' Mine y esto sigue. Always On My Mind se llama este tema, esta versión interpretada por los Pet Shop Boys. Hoy los hemos escuchado y celebramos la música, sí, tranquilamente. Aquí pueden estar sonando, por qué no, otra vez, pero con otra canción. Un tema que cantó Elvis Presley, que tuvimos un montón de versiones. Siempre en mi mente, al ritmo de los Pet Shop Boys. Hay energía positiva, estás en el Club Retro.

Eran los Pet Shop Boys, estabas escuchando Always On My Mind aquí en el club, y una versión ahora que era un clásico de Carole King, que vuelve en este caso y es como un terremoto del amor que genera en una persona. Carole King lo colocó en el primer lugar en el año 1971, pero luego lo cantó Martika, que lo puso en Australia y en el Reino Unido en los primeros lugares. Tremendo, aquí está. Feel the Earth Move, ¿no? Siento que la tierra se mueve. Dato de color, el tema fue retirado de algunas radios de Estados Unidos luego de un terremoto de Loma Prieta del año 89.

Prayer, viviendo a plegarias, decía el señor Bon Jovi y su banda Bon Jovi, aquí casi sobre el final de nuestra edición de día lunes. ¡Qué programón! Por favor, hoy no paramos, ¿eh? Y nos quedan un par de canciones más. Dale, una más antes de despedirnos, una más, por favor. Groovy in the Heart.

Era Grooves in the Heart de la mano de Delight para poner punto final a nuestra edición de día lunes. Qué lunes que tuvimos, cuánta energía positiva. Gracias a todos por acompañarnos. Muy buena vida. Se quedan en la radio, no se vayan, por favor. Nosotros regresamos, si Dios quiere, mañana. Tenemos una semana a puro movimiento. Buena vida. Chau, hasta mañana. Chau.